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2: 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Eso es todo, mis amigos. Estamos más que listos en este miércoles. Miércoles 23 de septiembre. ¡Qué bonito día! Oigan, ya son las 6:04 y ¿saben qué? Hay que prepararnos para nuestro ejercicio de memoria. Hoy recordando uno de esos films, una de esas cintas que nos plantean historias en donde la tecnología, la inteligencia artificial se revela al humano. Quédate conmigo y juntos vamos a desempolvar recuerdos en esta tarde aquí a través de 91.7 Mix, 80s, 90s y más en internet a través de iHeartRadio. Vámonos con Opus, Life is Life.

0: Mis amigos, escuchamos Oops, I Didn't Again a cargo de la princesa del pop, Britney Spears. Soy Carlos Lemus y estamos listos y preparados para hacer nuestro ejercicio de memoria. Y en esta ocasión, banda, llega la hora de desempolvar esos recuerdos. Y en esta tarde tenemos que viajar a un futuro en el que los robots forman parte de la vida cotidiana, casi como ahorita, pero bueno, trabajan para nosotros. En teoría, existen reglas muy estrictas que les impiden hacerle daño a un ser humano. El problema comienza cuando un detective investiga una muerte bastante sospechosa y todas las pistas lo llevan hacia algo que parecía imposible. Así que vamos a ver si ustedes recuerdan la película que hoy queremos traer a este 2026. Vamos a ver si la recuerdas escuchando el siguiente sonido.
1: ¿Y este gesto qué significa? Cuando entraste, cuando viste al otro humano, ¿qué significa?
0: Guiño, guiño.
2: Gesto de confianza. Es cosa de humanos. No lo entenderías.
1: Mi padre intentó enseñarme emociones humanas y son difíciles.
0: A ver, ¿sí recuerdan esta película?
1: Sí.
2: ¿Por qué lo mataste?
1: Yo no maté al Dr. Lanning.
2: ¿Por qué te ocultaste en la escena del crimen?
1: Tenía miedo.
2: Los robots no sienten miedo.
0: Ahí está, con esto es más que suficiente para que ustedes participen conmigo en esta tarde y me puedan decir cómo se llama la película que hoy estamos tratando de recordar. Y además, si quieres el 10 completito, cómo se llama el protagonista de esta película, mándame tu respuesta a través de la función Talkback en iHeartRadio o también a través de Instagram, @carloslemus. Yo soy Carlos Lemus, aquí en 91.7 Mix, 80s, 90s y más.
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6: Amigas, amigos de Mix, de regreso con una hora más de información.
3: Carga.
6: Que no deja de avanzar en diagonal Defensores de la República de Avenida 12 Poniente a la calle 25 Norte, en calle 23 Sur de calle 39 Poniente a la avenida 31 Poniente, y sobre Boulevard Atlixco de Avenida Las Torres al Boulevard del Niño Poblano. Considéralo.
3: Lento.
6: Asentamientos en Camino Real a Cholula desde la calle Constitución Norte a la Avenida Zapotecas y en Avenida Margaritas entre la calle Miguel Hidalgo y Costilla y hasta llegar a Avenida 16 de Septiembre.
3: Clima.
6: La temperatura 22 grados. Mi nombre es Eli y tú disfrutas de los mejores éxitos solo aquí a través de 91.7 Mix, 80, 90 y más. Regresamos en unos instantes, no le cambies.
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4: Son las 6 de la tarde con 18 minutos a través de 91.7 Mix.

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0: Fever Night, un tema de 1977 a cargo de los Bee Gees, aquí a través de 91.7 Mix 80, 90 y más. Así que hablemos contigo también a través de las redes sociales Facebook y Carlos Lemus Locutor. Mis amigos, mis amigas, vamos avanzando en esta tarde y quiero recordarles que tenemos Ruta Mix, así es. 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Y por otro lado, bueno, mis amigos, tome nota. Estamos haciendo nuestro ejercicio de memoria hoy recordando una película 2000era. Y para recordar esta cinta, vamos a escuchar un poquito de la voz y de diálogos de esta cinta sonando así. Venga de ahí.
1: Yo no maté al Dr. Lanning.
2: ¿Por qué te ocultaste en la escena del crimen?
1: Tenía miedo.
2: Los robots no sienten miedo. No pueden sentir. No les da hambre, no duermen.
1: Yo sí. Incluso he soñado también.
2: Los seres humanos sueñan, robot. Incluso los perros sueñan, pero tú no, tú solo eres una máquina.
0: ¡Tras! ¿Qué tal, eh? Oigan, hoy recordamos esta película con todo lo que se ha mencionado acerca de la inteligencia artificial. Pero bueno, la pregunta es, ¿qué película estamos recordando en esta ocasión? ¿Quién es el actor principal? Una película en donde, pues, un robot no está siguiendo las reglas. ¿La recuerdas? Sin googlear, ¿eh? Sin googlear. Mándame tu respuesta a través de la función TalkBack en iHeartRadio y demuestra que eres un verdadero chavo rock vieja escuela. Aquí, a través de 91.7 Mix, 80, 90 y más, en internet por iHeartRadio. Yo soy Carlos y te acompaño.
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0: Escuchamos nada más y nada menos que a Eminem con el tema Love Yourself, un tema del año 2002, aquí a través de 91.7 Mix, 80s, 90s y más en internet, mis amigos, con la aplicación de iHeartRadio. Oigan, qué buena memoria tiene la banda, ya escuché aquí sus respuestas y ahorita las vamos a compartir. Aquellos que apenas se están conectando, bueno, pues déjenme decirles que hoy recordamos una película 2000era. Si no me equivoco, es del 2004, una película que nos plantea una historia en donde un robot deja de seguir las reglas. Pero para que la recuerdes junto conmigo, escucha el siguiente sonido.
1: Tenía miedo.
2: Los robots no sienten miedo. No pueden sentir. No les da hambre, no duermen.
1: Yo sí. Incluso he soñado también.
2: Los seres humanos sueñan, robot. Incluso los perros sueñan, pero tú no, tú solo eres una máquina.
0: ¡Tras! ¿Qué tal, Hoy recordamos esta película ya que en las noticias, oiga, nos advierten acerca de cómo la inteligencia artificial puede acabar con la humanidad. Así que estas películas son como un antecedente a eso que puede suceder. La pregunta es, ¿cómo se llama esta película? ¿Quién es el protagonista? ¿Qué nos dice por acá el buen Víctor? Hola.
3: Buenas tardes, Carlitos, de aquí reportándome, saludando a la banda.
0: Eso, mi buen Víctor.
3: La película es Yo, Robot.
0: Ajá.
3: Con Will Smith.
0: Exactamente.
3: Muy buena película.
0: Muy buena película. Muchísimas gracias, mi queridísimo Víctor. ¿Quién más anda por acá? Hola.
4: Hola, hola, hola, Chavo Rocks.
0: ¿Qué pasó,
4: hola,
0: mi hermano?
4: Carlitos Lemus. Lalo Martínez desde Amozoc.
0: Eso, mi Lalo.
4: Pues la película se llama Yo, Robot. Y el protagonista es el mismísimo Will Smith.
0: Eso.
4: Gran película, me encantó. La vi como 3 veces.
0: Híjole.
4: Saludos, Chavo Rocks.
0: Saludos.
4: Miércoles, casi jueves, casi viernes, casi Halloween, casi Navidad. Saludos.
0: Exacto, casi Halloween. A ver, ¿quién nos anda por acá? Hola.
5: Hola, hola. La película es Yo, Robot. Y el actor principal es Will Smith.
0: Eso, mero. Muchísimas gracias, mi queridísimo Pablo. Qué bueno que te reportas. Hola.
6: Mi Charlie, ¿cómo estás?
0: Un bien, mi hermano.
6: A toda la banda Chavo Rock. Y cómo no acordarme de esa película. Esa película me encanta, con Will Smith.
0: Uh-huh.
6: La película es Yo, Robot.
0: Ajá.
6: Peliculón, sinceramente es un peliculón.
0: Buena, buena.
6: Por cierto, el actor que hizo los movimientos del robot no le dieron los créditos para no opacar a Will Smith. Por ahí hay un chisme así. Bueno, un saludo a toda la banda.
0: Un saludo, mi hermano. Muchísimas gracias, mi queridísimo Armando. ¿Quién más anda por acá? Hola.
7: Hola, Carlitos. Buenas
0: ¿qué pasó,
7: tardes,
0: mi hermano?
7: Pues la respuesta al ejercicio de memoria del día de hoy es nada más y nada menos que Yo, Robot, protagonizada por Will Smith. Muy buena película. Por cierto, el robot al que le tenía mucha desconfianza se llamaba Sonny.
0: Exactamente. Muchísimas gracias, mi queridísimo Oscar. Qué bueno que te reportas. ¿Quién más anda? Hola. Hola, hola.
8: Hola, buenas noches, mi Carlitos. ¿Cómo no recordar a Yo, Robot?
0: Exactamente.
8: El personaje principal es Will Smith.
0: Uh-huh, sí.
8: Muy buena película, ¿eh? Demasiado. Y yo creo que ya nos vamos acercando poco a poco a ese tipo de tecnología que antes lo veíamos como muy lejana.
0: Exactamente, exactamente, mi queridísimo Julio. Muchísimas gracias. Oigan, pues ya vamos despidiendo esta hora y regresamos, porque más adelante tenemos nuestro ¿y usted qué haría? Así que no te vayas porque hay chismecito a través de 91.7 Mix, 80s, 90s y más en internet por iHeartRadio. ¡Súbela a tu radio!
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12: ¿Qué tal, amigos, amigas de Mix? Para mí fue un placer acompañarte y me despido con las siguientes notas. Que tengas un excelente regreso a casa.
9: Ligera carga.
12: Sobre Diagonal Defensores de la República, de Avenida 12 Poniente a la calle 25 Norte, en calle 4 Sur de calle 15 Oriente a la avenida 5 Oriente, y sobre Circuito Juan Pablo II de la calle 29 Sur a la diagonal de la 19 Poniente.
9: Lento.
12: La circulación en el Camino Real a Cholula de la calle Constitución Norte a la avenida Zapotecas.
9: Buen avance.
12: Y aprovecha la buena circulación que ya tenemos en Cúmulo de Virgo, en el tramo de avenida 11 Sur a vía Tlixcayetl en ambos sentidos.
9: Clima.
12: La temperatura al momento 21 grados y esperamos una mínima de 13. 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
3: Mis amigos, estamos más que listos. Banda, el dilema que nos llega para nuestro ¿y usted qué haría? Comienza con un vaso roto. Y después, dos objetos de valor sentimental que aparecieron misteriosamente en la basura. Lo que, pues ahora se pregunta a nuestra amiga que nos hace llegar esta historia es, híjole, hablo con la chica que nos ayuda en la casa, se los descuento. El tema aquí es no verse exagerada. Vamos a platicar de esta historia y ya nos dirán ustedes qué opinan de nuestro...
4: ¿Usted qué haría?
3: Mientras nos vamos con la banda Kiss y el tema I Was Meant For Loving You. Soy Carlos Lemus en 91.7 Mix 80s, 90s y más en internet por iHeartRadio. ¡Súbela a tu radio! Buenas tardes.

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6: Son las 7:13.

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Rita de Collins, el Ángico, a través de 91.7 Mix, 80s, 90s y más. Estoy en internet a través de la aplicación de iHeartRadio. Yo soy Carlos Lemos, muchísimas gracias por estar conmigo en esta maravillosa noche. Y mis amigos, banda, a ver, miren, nos llega una historia que requiere la opinión de la bandita Chavo Rock. Pongan mucha atención porque queremos que ustedes nos den su punto de vista para la historia que nos plantea nuestra amiga Chavo Rock. Carlos y banda, les platico, espero que no me funen ni me tomen a mal mi historia. Mi esposo y yo trabajamos y gran parte del día estamos fuera de casa. De hecho, mi mamá nos ayuda cuidando a nuestro hijo cuando nosotros tenemos que estar fuera. Y como ella ya es una persona mayor, pues no me gusta cargarle tantas tareas. Por eso, para el tema de la limpieza de la casa, dos o tres veces por semana viene una señora a ayudar.

0: ayudarnos con la limpieza. El problema es que ya van varias cosas que descubro que se le rompen. Y aquí el tema no es eso, sino que no nos dice nada. Primero, descubrí un vaso. Y me di cuenta porque encontré los restos en la bolsa de basura y pensé, bueno, fue un accidente, a cualquiera le pasa. Pero ahora encontré un árbol decorativo con unas esferas que para mí son especiales porque me las regaló mi papá. Descubrí que faltaban dos. Y nuevamente encontré los restos en la basura. Entonces, ya no sé cuántas veces ha sucedido algo parecido y yo sin enterarme. Mi mamá me dice que debería de descontárselo para que pues la señora sea más cuidadosa, porque una persona que es honesta y que es bien hecha, pues debería de decirlo. Señora, disculpe, se me rompió esto. Señora, oiga, tuve un accidente, y debería de decirme. Pero a mí me entra la duda. No quiero convertirme en esa señora gandalla que anda cobrando hasta el vaso o el clip que se perdió del escritorio. Además, con las esferas, ni siquiera es el dinero, Carlos, es el valor sentimental. Y aquí, miren, yo considero que está interesante el asunto, banda, porque ella dice, Carlos, a ver, si le digo, no es para cobrarle en sí, sino para que marcar límites, pero no quiero verme exagerada. Por eso, antes de cometer un error, quiero preguntarle a la banda.
1: ¿Usted qué haría?
0: Ahí está, ahí está. Esa es la cuestión en esta noche. Antes de sacar la calculadora, hacer el cobro, porque la mamá le dice, pues es que ponle los límites, cóbrale. Si no es la señora, se le va a hacer que da igual y va a seguir haciendo de las suyas. Así que, ¿ustedes qué harían en una situación así? A ver, los invito a que me manden sus notas de voz a través de la función TalkBack en iHeartRadio y lo comentamos. Nos dan su opinión y vamos aportando su punto de vista, porque oigan, ahorita ya cualquiera de estas situaciones de repente te suben a redes sociales y ¿para qué quieres? Y luego van a decir, no hombre, y por un vaso se puso así la señora, no hombre, por dos esferitas, ¿cuánto cuestan las esferas? ¿No? O sea, aquí el tema, yo creo que aquí el tema es el hecho de que si te pasa algo, pues tengas que decirlo, ¿no? De, oiga, cometí un error, tuve un accidente, se me rompió el vaso, o lavando el vaso se me rompió, o por andar limpiando la mesa donde estaba el árbol se me cayeron dos esferas. Avisar, avisar, avisar, yo digo, ¿no? Pero bueno, ¿ustedes qué opinan, mis amigos? A través de 91.7 Mix 80, 90 y más en internet por iHeartRadio.
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3: Se ha programado un homenaje a George Michael para los MTV Video Music Awards 2026. Taylor Swift anuncia su nuevo sencillo Patient Zero, que llegará más pronto que tarde. El 25 de septiembre, YouTube anunciará disco, sencillo y gira. Lionel Richie cancela 3 conciertos próximos tras someterse a un procedimiento cardíaco. Lily Rose Depp protagonizará una película de Lorraine Nicholson sobre la mansión Playboy. Madonna y Charli XCX lanzarán el 24 de septiembre un remix de Dance Eteria.

0: Esto que escuchamos es a cargo de Patrick Hernández, Born to be Alive. 1978 se hacen presente en esta noche a través de 91.7 Mix 80s, 90s y más. En internet me encuentras a través de la aplicación de iHeartRadio. Mis amigos, vámonos rápidamente con nuestra historia que hoy nos llegó para nuestro bonito.
1: ¿Usted qué haría?
0: Y es que, a ver, nos dicen Tío Carlos y Banda Mix. Espero que no me funen ni me lo tomen a mal. Mi esposo y yo trabajamos y mi mamá nos ayuda cuidando de nuestro hijo. Como ella ya es una persona mayor y no quiero cargarle también el tema de la limpieza, dos o tres veces por semana viene una señora a ayudarnos con la casa. El problema aquí es que ya van varias cosas que descubro que se le rompen y ella no me dice nada. Primero, fue un vaso. Me di cuenta porque lo encontré en los restos en la basura. Y pensé, bueno, un accidente a cualquiera le pasa. Pero ahora tenemos el tema de un árbol decorativo con unas esferas tipo navideñas que para mí son especiales porque fueron un regalo de mi papá. Descubrí que faltaban dos y nuevamente estaban los restos en la basura. Entonces, ya no sé cuántas veces esto ha sucedido y pues ella no me informa de las cosas. Mi mamá me dice que debería de descontárselo para que sea más cuidadosa, porque una persona honesta y bien hecha debería de avisarme de, señora, discúlpeme, tuve un accidente. Señora, yo sé que esto es importante para usted, tuve un accidente. Pero para mí, pues entra la duda. No quiero convertirme en una señora gandalla que le anda cobrando hasta el vaso. Además que, pues, las esferas ni siquiera es el dinero, sino es el valor sentimental. Así que, fíjense, ella nos dice, no sé si de verdad descontarle esto o hablar directamente con ella, o mejor hacer que aquí no pasó nada, aunque siento que esto generaría que se le haga costumbre el no avisarme cuando pasen cosas. Por eso, antes de cometer un error,
1: ¿usted qué haría?
0: Ahí está, vámonos con la voz de la bandita Chavo Rock. ¿Qué nos dicen al respecto? ¿Qué votan? ¿Qué opinan? A ver, escuchamos. Hola, hola.
2: Hola, Carlitos, ¿cómo estás?
0: Bien, bien, bien.
2: Pues mira, yo creo que hablando se entiende la gente con esto del chismecillo. Pues que hable con ella y que le diga justamente, oye, la verdad no te quiero, pues decir, oye, págame tanto o algo así, pero solo sí te pediría que me digas si algo se rompió y ya, o sea, no pasa nada, que tengas la confianza de decirme que algo se rompió y tan tan. Creo que es lo mejor, ¿no?
0: Oye, pero a ver, mi querísima Silvana, tú no le cobrarías, tú no le dirías nada de, oye, pues sabes que esas esferas, en lugar de pagarte pues la cantidad normalmente que te pago, te voy a pagar 50 pesos menos, por decir algo, ¿no? No aplicarías eso. A ver, ¿qué nos dicen por acá? Escuchamos también al buen Armando. Hola, hola.
3: Hola, Carlitos, ¿cómo estás? Buenas noches.
0: Buenas noches,
3: con respecto
0: amigo.
3: A lo usted que haría, yo tengo esta opinión, mira, yo creo que pues que solamente hable con la chica a ver qué fue lo que pasó y por qué no avisó acerca de por qué se rompió el vaso y las otras cosas, ¿no?, que se encontraron en la basura. Uh-huh, pero La verdad es que pues que no exagere tampoco la chica, ¿no? O sea, es un vaso y ya, no manches, o sea.
0: Es que, ¿sabes qué? A ver, yo creo que no es el tema del vaso, es como ahora entra la duda de, bueno, ahorita es un vaso, ¿no? Dos esferitas, que también dice ella, no es cuánto cuestan las esferas, sino es el valor sentimental. Aquí el tema es que, ¿por qué no decir cuando pasan las cosas? Porque si ahorita es porque ella se encontró las cosas en la basura, se dio cuenta que otras cosas han pasado y ella no le ha informado. Ese es el tema. A ver, por acá, ¿qué más nos dicen? Escuchamos.
2: El chismecito de la muchacha, parte 2.
0: A ver, venga.
2: Pues mira, porque además, cuando le tienes mucha confianza, cuando has sido honesta con las cuestiones de valor, ¿no? Ajá. Que, por ejemplo, dejes dinero, lo que sea, y no se ha desaparecido nada, y que además sea bien hecha con su trabajo, creo que es invaluable, ¿no?
0: Ajá,
2: porque le tienes la confianza de dejarla en tu casa. Entonces, pues creo que es algo que se puede solucionar hablando. Y
0: totalmente.
2: Ya, parte final, adiós.
0: Ok, muchísimas gracias, Silvana. Pero a ver, entonces ya no me quedó claro. O sea, ninguno de ustedes propondría el hecho de que le cobre por haber roto las cosas y no haber avisado. Porque sería como que lo que la mamá le proponía, ¿no? De, a ver, mejor cóbrale para que tome en serio este tipo de detalles. Y saludos, mi querísimo Enrique, dice, hay que hablar con ella para que haga las cosas bien y no esté rompiendo las cosas. Ahí está el punto de vista del buen Enrique. Mis amigos, yo lo sigo escuchando, pero avanzamos en esta noche porque tenemos también Trivia Chavo Rock en 91.7 Mix, 80s, 90s y más. En internet, por iHeartRadio, súbele.
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3: Mis amigos, ya son las 8 de la noche con 3 minutos a través de 91.7 Mix 80, 90 y más en internet a través de la aplicación de iHeartRadio. Soy Carlos Lemus, muchísimas gracias por estar conmigo. Es momento de que pongamos a prueba tus conocimientos en el mundo musical. Así que sube el volumen porque más adelante en la trivia Chavorroque llega una canción que consiguió algo bastante curioso: hacer que la voz sonara robotizada, pero al mismo tiempo llena de emoción. Quédate y lo descubres conmigo a través de 91.7 Mix, 80, 90 y más en internet a través de la aplicación de iHeartRadio. Soy Carlos Lemus, buenas noches, súbele a tu radio.

Ay, esta canción a mí me encanta, ¿eh? Son los Backstreet Boys, Land Your Damn Life. Les voy a confesar algo. Aunque en mis tiempos estaba, entre los chavillos, estaba pues más de moda decir, nah, a mí no me gustan los Backstreet Boys, pero como que la coreografía de esta rolita, que era como con robots, se me hacía muy entretenida. Y como era de los videos que a cada rato pasaban en MTV, en los 5 más pedidos, en el coro sí era muy, muy divertido intentar hacer los pasos de los robots. ¿No? ¿Ustedes nunca lo hicieron? ¿Nunca intentaron hacer eso? ¿Nunca intentaron ser un Backstreet Boy? Bueno, pues yo lo intenté, aunque obviamente pues sí, imposible. Eran muy buenos bailando. Mis amigos, vámonos con nuestra trivia Chavo Rock. Y en esta ocasión nos vamos a ir viajando en el tiempo, no muy atrás, ¿eh? Esto es del año 2013. Y la voz que escucharemos, híjole, tiene un efecto que la hace escucharse como si fuera un cyborg. La canción gira alrededor de una conexión emocional. Vamos a ver si la recuerdan escuchando el siguiente sonido. Para mí la oreja que esto suena así.

0: El video fue todavía más melancólico. Cuenta la historia de una figura de cera en un museo que está enamorado, pero separado. Sí, fue dirigido este video por Warren. Fue inspirado, entre otras referencias, al soldadito de plomo. Y bueno, la pregunta que les hago en esta ocasión: ¿a qué banda, a qué grupo le pertenece esta rola que escuchamos de fondo? Vámonos con las opciones. Opción A: ¿esto le pertenece a Justice? O tal vez opción B: ¿le pertenece a Gorillaz? O puede que opción C: ¿le pertenezca a Daft Punk? Ah, yo creo que está facilito, papita adobada, como dice el buen Armando. Sí, ¿no? Facilito. Yo regreso a través de 91.7 Mix 80, 90 y más en internet por iHeartRadio.
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0: ¿Te gustó o no te gustó? Es de 1996. Saludos, mi queridísima Rocío Alba. Una rola para ti y para todas nuestras amigas que trabajan a través de plataforma. Oigan, estamos juntos a través de 91.7, Mix 80, 90 y más. Y en internet por iHeartRadio. Soy Carol Lemos. Y eso que escuchábamos era Cardigans con el tema Loveful. Que, oigan, según yo, esta agrupación anda de gira y creo que tenía como tarea visitar nuestro país. Vamos a checar si ya lo hicieron. Y mientras, les recuerdo que el día de mañana tenemos Mix Pop Music. Y vamos a disfrutar a las 4 de la tarde de la voz, el talento de Celine Dion. No se lo pueden perder por nada del mundo. No. Este programa es para hacer un recorrido musical, para hacer un recorrido en las historias que han llevado artistas como Celine Dion al éxito y también los momentos difíciles que ha pasado. Bueno. Por otro lado, estamos haciendo nuestra trivia Chavo Rock. Hoy recordando una voz robotizada y una canción que nos recuerda esos amores que nos dejaron pensando, ¿qué hubiera pasado si hubiese hecho esto o si hubiese hecho aquello? Vamos a recordar escuchando un poquito. ¿Qué tal, La pregunta en esta noche, la trivia, ¿a qué banda le pertenece esta canción? Vámonos con las opciones. A través de la función Talkback, ustedes nos pueden responder. Opción A, ¿le pertenece a Justice? O tal vez opción B, ¿le pertenece a Gorillaz? O puede que opción C, ¿le pertenezca a Daft Punk? Pero a ver, eso está papita adobada. Ok, ¿cómo se llama esta canción? Y si eso se te hace también muy fácil, ok, ¿de quién es la voz que estamos escuchando? Facilito para ustedes. Yo regreso a través de 91.7, Mix 80, 90 y más en internet por iHeartRadio. Sé que nos vemos y te acompaño. Buenas noches.
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0: ¿Qué te parece? Es un tema directamente del 95, es Wonderwall, es Oasis, son los hermanos Gallagher los que nos acompañan en esta noche, ya a las 8:46 a través de 91.7, Mix 80s, 90s y más. Estoy contigo también en internet con la aplicación de iHeartRadio. Un saludote mi queridísima Rocío Alba y también le mando un saludo a también mi querida Gaby Sánchez que ay, se puso la del Puebla y... nos trajo la cena, no manches, taquitos dorados con cremita y sal. No, qué cosa. Ay, Dios mío, muchísimas gracias. Y hasta un refresquito. No, qué cosa. Oigan, ya que les presumí mi cena, vámonos con nuestra trivia Chavo Rock. Hoy recordando esta rola que a mí me encanta y que fue lanzada por allá del año 2013. Vamos a ver si tú la recuerdas. Esto suena así. Obviamente se nota ese efecto característico en la voz de quien participa en esta rola con ese efecto robotizado. No, él quería sonar como un cyborg y le cumplieron el capricho. Pero bueno, la canción gira alrededor de una conexión que no terminó de convertirse en lo que pudo haber sido. Recuerdos, sentimientos y esa sensación muy humana de ¿qué habría pasado si las cosas hubieran funcionado? Si te hubiera conocido en otro momento, si no hubieras estado ocupada. Bueno, el video también es de verdad melancólico y está inspirado en El Soldadito de Plomo. Pero la pregunta en esta noche es la siguiente, mis amigos. La pregunta es... ¿a quién le pertenece esta rola que escuchamos de fondo? Opción A, a Justice. Opción B, a Gorillaz. O tal vez opción B, a Daft Punk. ¿Y eso se te hace fácil? Ok, dime, ¿cómo se llama la rola que escuchábamos de fondo? ¿Y quién es la voz que participa en esta rola? Ah, está facilita, papita adobada. Sencillito para ti que eres conocedor de la música. Vámonos a través de la función Talkback a ver quién sí le atinó. Mi queridísimo, a ver, ¿quién anda por acá? Hola, hola.
1: Hola, mi querido Carlitos, te saludo nuevamente y aquí ya andamos contestando la trivia Chavo Rock.
0: ¡Eso!
1: Y es una de mis canciones favoritas, Instant Crush.
0: ¡Ándale!
1: Ay, no sabes, no sé, como que me da entre melancolía escucharla, pero la verdad es que es muy buena. Uh-huh. Y obviamente pertenece a Daft Punk.
0: ¡Eso!
1: Y quien canta ahí es Julián Casablancas.
0: Ajá.
1: Que es voz de el grupo Strokes.
0: ¡Eso,
1: si no
0: mero!
1: Me recuerdo.
0: ¡No, hombre!
1: Bonito. Para todos.
0: Bonita noche, mi queridísima Gaby. No, es que son conocedores, caray, conocedores. ¿Quién más anda por acá? Hola.
2: Mi buen amigo Carlitos, aquí estoy yo nuevamente.
0: Eso.
2: Porque nos la pusiste ahora sí muy fácil, hermano.
0: Ah, sí.
2: Es con Julian Casablancas y los autores de este rolón. Se llama Daft Punk.
0: Eso, mero.
2: Ni más ni menos, este dueto francés. Geniales en la música electrónica. Saludos, hermano.
0: Saludos, mi hermano. Muchísimas gracias. Pues ahí está. Ellos son verdaderos Chavo Rocks. Yo les agradezco y los invito a que se queden conmigo porque más adelante, ¿saben qué? Tenemos nuestras historias al volante. Así que nos convertimos en confidentes nocturnos. Aquí en 91.7 Mix, 80, 90 y más en internet por iHeartRadio.
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3: ¿Qué te parece, mis amigos confidentes nocturnos? Ya son las 9 de la noche y mientras algunos apenas van rumbo a casa, otros todavía traen varias horas al volante por delante, así es. Y hoy, en el Día Internacional de las Lenguas de Señas, tenemos que contar historias. ¿Alguna vez han tenido un enfrentamiento a señas mientras van circulando por la ciudad? No el lenguaje que... pues es para las personas que tienen esta condición, sino ya saben de qué tipo de señas me refiero. Vámonos con sus historias al volante. Yo regreso para que platiquemos de eso, pero mientras, ¿qué les parece si nos vamos con el Duo One? Careless Whisper, 1984, aquí en 91.7 Mix, 80, 90 y más.

0: Ahí está, escuchamos Girls in Love a través de 91.7 Mix, 80s, 90s y más. Estamos también en internet a través de la red de redes con la aplicación, tú ya te la sabes, es la aplicación de iHeartRadio. Banda, yo soy Carlos Lemus y como les decía, ya son las 9:11 minutos y abrimos comunicación con quien todavía anda trabajando por las calles de la ciudad de Puebla. Taxistas, conductores, conductores de plataforma, repartidores, pasajeros que andan todavía circulando porque apenas salieron de trabajar, o los que son pasajeros y apenas van llegando al tercer turno, al turno de la madrugada, repórtense, porque justamente hoy queremos recordar que es el Día Internacional de las Lenguas de Señas. Y fíjense, ahorita traemos esto porque un conductor, un amigo, nos contó algo donde, pues, no hacían falta las palabras, simplemente señas. Y nos dice, mira, Carlos venía manejando tranquilo cuando otro conductor sobre la 11 Sur comenzó a tocar el claxon porque quería rebasar. Para evitar broncas, pensé, dije, órale, pásale, me hice a un lado y lo dejé pasar. Dice, más adelante me alcanzó, me emparejó en un semáforo, quedamos ahí parejitos. Sobre, dice, volteó a verme y yo con, ¿qué dice? Ah, para que viera que no había bronca, yo mira, sonreí, levanté la mano como diciéndole hola. Dice, y creo que eso lo hizo enojar más. ¿Qué tal, eh? Ah, qué cosas. ¿Podemos encontrar una moraleja en esto? ¿No? Sí, ¿no? Amor y paz, hermano, amor y paz. Y el otro, mira, me estás provocando, es lo que ha de haber entendido. Mis amigos, cuéntenme sus historias al volante a través de la función Talkback en iHeartRadio y yo regreso. Regreso porque tenemos más música, tenemos viaje en el tiempo. Vamos juntos, 91.7, Mix 80, 90 y más en internet por iHeartRadio.
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0: Escuchamos Good Times en 1979 a través de 91.7 Mix 80, 90 y más. Soy Carlos Lemus, te acompaño también en internet a través de la aplicación de iHeartRadio. Oigan, banda, seguimos con las historias al volante, así que ya sabes, repórtate a través de la función TalkBack. Pero hay que hacer una parada en el año de 1980 porque un día como hoy, 23 de septiembre, pero del año de 1980, David Bowie demostró que podía transformarse prácticamente en lo que él quisiera. El 23 de septiembre de aquel año, 1980, Bowie comenzó en Broadway sus funciones interpretando a John Merrick en The Elephant Man, sustituyendo el papel principal de esta producción a otros intérpretes que lo habían precedido, como Philip Angle. Y bueno, pues la verdad es que lo hizo bastante bien. Pero, y aquí viene lo impresionante, ¿eh? Aquí viene lo impresionante. No utiliza maquillaje ni prótesis para representar las deformidades de Merrick. La propuesta de la obra exigía que el actor construyera físicamente al personaje mediante la postura, los movimientos y el cuerpo, pues fuera la gran herramienta. Imagínate, el mismo hombre que nos había presentado a Ziggy Stardust ahora se convertía en el hombre elefante. ¿Qué tal, eh? Y por cierto, ayer platicábamos que Bowie había llegado a Estados Unidos en el 72 y en el 80 a Broadway. ¡Qué cosa, de verdad! Un verdadero artista. Mis amigos, avanzamos. 91.7 Mix 80, 90 y más en internet por iHeartRadio. La historia, el momento de las historias al volante. Sube a tu radio y te acompaño hasta las 12.
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2: Se ha programado un homenaje a George Michael para los MTV Video Music Awards 2026. Taylor Swift anuncia su nuevo sencillo Patient Zero, que llegará más pronto que tarde. El 25 de septiembre, YouTube anunciará disco, sencillo y gira. Lionel Richie cancela 3 conciertos próximos tras someterse a un procedimiento cardíaco. Lily Rose Depp protagonizará una película de Lorraine Nicholson sobre la mansión Playboy. Madonna y Charli XCX lanzarán el 24 de septiembre un remix de Dance City.

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0: The Dango a través de 91.7 Mix 80s, 90s y más. En internet a través de la aplicación de iHeartRadio. 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Así es, esto no se lo pueden perder porque la cita es este viernes 25 de septiembre de 12 a 1 de la tarde en la Colonia Amor, calle 10 Poniente, esquina con Boulevard Hermanos Cerdán, a un costado del establecimiento donde están unas famosas hamburguesas. Asiste, compras una hamburguesa y participas con nosotros en la Ruta Mix, porque vamos a llevar regalos, la calca, si es que no tienes la calca, la que ya tienes ya está muy, muy despintada, pues bueno, renovamos esa calca. Mis amigos, vamos avanzando en esta noche, 91.7 Mix, 80, 90 y más, en internet por iHeartRadio. Yo soy Carlos Lemus y te acompaño de aquí hasta las 12, las 9:49.
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3: Ya son las 10 de la noche con 3 minutos a través de 91.7 Mix, 80, 90 y más en internet a través de iHeartRadio. Yo soy Carlos Lemus, muchísimas gracias y es momento de que nos vayamos a soltar la sopa. Oigan, banda, Sting tiene una advertencia para la industria musical y parece sacada de una película que vimos hace un rato en nuestro ejercicio de memoria. Dice que la inteligencia artificial podría, ocupar y reemplazar al hombre, pero él quiere frenar esto. Les voy a platicar por qué está declarando esto. No te vayas, porque, híjole, ya llegó una buena rola. Es Benny King, Stand By Me. Yo regreso para platicarte acerca de las declaraciones de Sting respecto a esta advertencia contra la inteligencia artificial. Quédate conmigo, súbela a tu radio.

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¿Qué te parece? Esto fue la voz de Katy Perry con el tema Head and Call, aquí a través de 91.7 Mix 80s, 90s y más. En internet estamos juntos a través de la aplicación de iHeartRadio. Oigan, es momento de soltar la sopa. ¿Por qué? Porque Sting acaba de meterse a uno de los debates más interesantes de la música actualmente y se suelta la pregunta: ¿hasta dónde debemos permitir que llegue la inteligencia artificial? Sí, hablando de música. Y es que en una entrevista con la BBC, el ex líder de la banda The Police reconoció

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2: La herramienta que les va a permitir ahora crear música. Así que, mis amigos, ¿ustedes qué opinan al respecto? Sus comentarios, me interesa saberlos. Mándenme su nota de voz. Díganme qué opinan al respecto de la inteligencia artificial en la música. Por eso digo que nos quedamos con la música de los 80s, 90s y más. Yo me quedo con Lenny Kravitz a través de 91.7 Mix, 80s, 90s y más en internet por iHeartRadio. ¿Y tú? ¿Qué prefieres? ¿IA o la música de los 80s, 90s y más?

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Es R. Strange, a cargo de la banda The Doors, aquí a través de 91.7 Mix, 80s, 90s y más. Mis amigos, vamos avanzando en esta noche. ¿Y saben qué? Vámonos con el lado B. Porque después de escuchar la advertencia de Sting sobre la inteligencia artificial, vámonos, sí, al lado B. Porque este lado sí puede poner nervioso a más de un músico. ¿A poco no? Hay que pensarlo bien, ¿eh? Y es que imagínense que la inteligencia artificial puede escribir la letra de una canción, hacer la música de una canción, incluso hacer la voz, tener la melodía completa solamente con hacer unos cuantos clics, teclear la indicación. Y esto ya no es ciencia ficción, ¿eh? Plataformas actuales existen que te permiten generar canciones completas a partir de la descripción, a partir de las indicaciones que tú les des, y en minutos tienes una pieza musical. Claro, ¿no? Eso no significa que sea o se convierta en un éxito, pero la verdad es que esto parece una herramienta increíble para el mundo del entretenimiento, pero puede ser el final para, pues, muchas carreras y muchos trabajos. Así que, mis amigos, ¿ustedes qué opinan al respecto? Les dejo la pregunta, ¿eh? ¿Esto les parece una herramienta increíble para los músicos o precisamente les parece que sea el final de los músicos? Yo regreso a través de 91.7 Mix 80, 90 y más en internet a través de la aplicación de iHeartRadio. Esto es del 93. Sin inteligencia artificial. Aaron Smith crying. Aquí en 91.7 Mix 80, 90 y más en internet por iHeartRadio.

0: Escuchamos buena música para viajar en el tiempo. Tears for Fears, el tema Everybody Wants to Rule the World. Aquí, cuando ya son las 10 de la noche con 45 minutos y hablando de buena música, el día de mañana tenemos Mix Pop Music. No te lo puedes perder para nada. Venimos con la historia, la trayectoria, los grandes éxitos de la mismísima Celine Dion. Esto en compañía de Luisa Carrandi. Mis amigos, lo pueden escuchar a través de toda la cadena Mix con la aplicación de iHeartRadio. Y obviamente, si estás en Puebla, pues aquí, a través de 91.7 Mix. Mis amigos, yo regreso porque en la próxima hora, aparte de que vamos a tener la música de Eminem, de Los Lobos, bueno, también tenemos nuestro último viaje en el tiempo. Así que no te vayas, quédate conmigo en esta noche. Soy Carlos Lemus, 91.7 Mix, 80s, 90s y más. Buenas noches.
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3: ¿Qué te parece? Ya son las 11 de la noche y estamos juntos a través de 91.7 Mix, 80s, 90s y más en internet a través de la aplicación de iHeartRadio. Mis amigos, estamos ya en la recta final. Banda, hagamos nuestro viaje en el tiempo. Esta noche tiene accidente automovilístico incluido. Así es, un supuesto doble, un mensaje escondido y hasta pistas en la portada de un disco. Esto ocurrió en 1969. Te platico toda la historia regresando. Mientras nos vamos con Michael Jackson. ¿Recuerdas esta joya? Nos levantamos los pantalones para que se vean los calcetines blancos. El zapato choclo. The way you make me feel. Aquí a través de 91.7 Mix, 80s, 90s y más. Soy Carlos, te acompaño.

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2: Y hay fotografías en donde se hacen comparación y dicen, miren, aquí la ceja está distinta, el diente, bueno, hasta la forma de la nariz. Así que la pregunta, ¿ustedes qué opinan? ¿Eso forma parte de una leyenda del rock? ¿Sí o no? ¿Creen que sí existan dobles de algunos artistas como Paul McCartney, Avril Lavigne y muchos más? Tus comentarios en esta noche son bienvenidos a través de la función Talkback en iHeartRadio. Vámonos contra Rasmus y el tema In the Shadow.

todos a través de 91.7 Mix, 80s, 90s y más. 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Oigan, vamos rápidamente ya con nuestro bonus track. En esta ocasión nos vamos con algo más rockerón. Así es Black Dog y es la crudeza del rock de Led Zeppelin aquí en 91.7 Mix, 80s, 90s y más. En internet a través de la aplicación de iHeartRadio. Yo soy Carlos Lemus. Buenas noches. Por favor, súbela a tu radio.

0: Baby, baby, baby, I love your way, 1994, a través de 91.7, Mix 80s, 90s y más. Soy Carlos Lemus y me voy despidiendo. Banda Mix, antes de que digamos adiós, quiero regresar a algo que Sting nos dejó esta noche cuando hablamos de inteligencia artificial. Una máquina puede aprender de nuestras historias, pero nunca las ha vivido. Y de ahí nace nuestra frase para cerrar esta noche. Así es, la tecnología puede imitar lo que hacemos, pero nuestras experiencias son las que le dan sentido a lo que nosotros creamos. ¡Wow! ¿Qué te parece esta frase? Oigan, miren, detrás de esa canción que te recuerda a alguien, que te recuerda alguna situación, el primer amor, la escuela, ¿no? Una fotografía que todavía guardas en una historia que no puedes contar sin emocionarte, existe algo imposible de programar, ¿no? De programar exactamente igual. Lo que tú viviste llega para estar ahí. Mis amigos, aprovechemos la tecnología. Aprendamos de ella, sí. Hay que divertirnos con ella también. Pero sin olvidar que la mejor parte de cualquier historia sigue siendo quién tiene algo verdaderamente que contar. Yo me voy despidiendo. Ah, sí, claro, reflexionando. Me voy despidiendo porque llegó la hora de decirles.
1: Y ahora, el besito de las buenas noches. Y a la camita, a la camita.
0: Yo soy Carlos Lemus, gracias por compartir conmigo estas 6 horas a través de 91.7, Mix 80, 90 y más. Mañana tenemos otra cita a partir de las 6 de la tarde. Descansen, sueñen rico, sueño reparador para todos y que la música siempre, siempre los acompañe. Hasta la próxima. Bye, bye.
1: Hay que vivirlo con alegría. Hasta mañana.
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3: El gallo madrugador, picador, criminal, mutilador y madrugador ya está dándote los buenos días. Buenos días, Puebla. Buenos días, mundo. Yo soy Emmanuel Arroyo y aquí estamos acompañándolos en 91.7 Mix, 80s, 90s y más. Y obviamente, de manera digital, los saludo en la aplicación iHeartRadio. Hoy, damas y caballeros, es jueves 24 de septiembre, se nos va el noveno mes de este 2026, pero bueno, lo importante es que hoy tenemos la oportunidad de hacer de nuestra vida algo mejor, de hacer de nuestra rutina algo no rutinario, de sonreír, de ser felices, de hacer cosas buenas que no parezcan malas y no hacer malas que parezcan buenas. Aquí, aquí somos felices. Bienvenidos al lugar más feliz del mundo.
4: Hoy como otros días yo seguiré tratando de ser mejor.
3: ¡Ay! ¡Qué motivador!

Buenos días, alegría, buenos días, al amor, buenos días, Nueva York, y buenos días, Amozoc. Muchachos, en esta hora, buena música con los Pet Shop Boys, algo de John Paul Young, Metallica, Chicago, Outfield y otros cuantos más. Ya sabes que yo volveré para platicarte lo que pasaba un día como hoy, pero hace algunos añitos en la industria musical, y obviamente vamos a quemar a los dormilones. Así que a reportarse conmigo a través del Talkback, que nosotros ya comenzamos con este show cómico, mágico y musical, con tu fiel amigo de todas las mañanas, Emmanuel Arroyo, en 91.7 Mix, 80s, 90s y más. Buenos días.

0: ¿Cómo me pone de buenas escuchar a los Pet Shop Boys tan temprano? Son las 6:10 en 91.7 Mix 80s, 90s y más. Y de manera digital, ya sabes que también te hago compañía en la aplicación iHeartRadio. Soy Emanuel Arroyo, este temita que se fue con dedicatoria y saludote especial para todos los compatriotas que andan en Nueva York. Y de hecho, mi queridísimo Ozzy Rojas, el New York City Boy, ya se anda reportando compatriota hasta Nueva York.
1: Hola, ¿qué tal? Muy buenos días, soy Ozzy Rojas, el New York City Boy. Buenos días, es jueves, jueves. Vamos a trabajar, a darle duro sin miedo al éxito. Saludos desde New Jersey, el New York City Boy. Saludos, saludos, mi querido Emma, que tengas un bonito día a toda la banda rock and rollera de la dolía, de la rodilla adolorida. ¡A trabajar!
0: Primero aprende a hablar bien, señor. Ya entre tanto speak English, ya no speak in Spanish. Mi queridísimo, así te mando un abrazo, hermano. Oigan, pues vamos a platicar de lo que pasaba en la industria musical un día como hoy, pero hace 35 años. Por cierto, aprovecho para mandarle un saludo a mi queridísimo Freddy, que también nos está escuchando, hermano. Que tengas buen camino. Ya vimos que ahí andas en el auto, dando el rol por las calles de Puebla y anexas. Bueno, un día como hoy, damas y caballeros, nacía un álbum que se quedará para la posterioridad. Y además de ello, es que no sé cómo decirlo, un antes y un después en el ambiente grunge, eso es lo que fue. Un día como hoy, 24 de septiembre, pero del año 1991, Nirvana nos regalaba su segundo álbum de estudio, que se llama Nevermind. ¿Cuál es el álbum Nevermind? Ese en donde sale un chamaquito encuerado nadando, bueno, entre comillas nadando, bajo el agua, y le ponen un billetito ahí enfrente. Uno de los álbumes más icónicos del rock, del grunge, y sobre todo no nada más por el tema artístico de la portada, sino porque dentro de este álbum aparecen grandes éxitos. Imagínate, la apertura del álbum es el tema Smells Like Teen Spirit, aparece por ahí In Bloom, Come As You Are, el tema Lithium, que es el que seleccioné para que suene de fondo, y algunos otros temas más. Un álbum espectacular que deja el sello de la casa de Kurt Cobain, ¿verdad? Y obviamente, pues, catalogado como uno de los 500 mejores álbumes de la historia. Esto en el año 2020. Un álbum que ha vendido más de 30 millones de copias alrededor de todo el mundo. Y es una joya que, damas y caballeros, el día de hoy cumple 35 años. Y lo recordamos aquí en 91.7 Mix, 80s, 90s y más. Y en internet en iHeartRadio. Soy Emanuel Arroyo. Regreso para saludar a la banda Dormilona. Así que repórtate conmigo. Buenos días.
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2: Chiquito, ya casi viernes.
3: Sí.
2: Y bueno, pues ya saben, uno aquí ya terminamos de hacer el ejercicio del día de hoy. Estamos bien adoloridos, adoloridas, porque esta semana fue de cambio, pero aquí estamos bien gustosas.
3: Bien.
2: Claro que sí.
3: Bien.
2: Oye, Yema, buenos días.
3: Ya lo dijo Edith, chicos.
4: Estamos gustosas.
3: ¡Sí, sí, sí!
5: Hola, Yema, ¿cómo estás? Muy buenos días, amigo. Ya llegué aquí para ayudarte a levantar la cortina. Ya es hora, vamos a levantarnos todos. Bandita Chavo Rock, vamos a darle como todos los días con toda la actitud y la energía, acompañados de nuestro amigo Emanuel Arroyo en Mix, Mix, Mix. 80s, 90s y más. Buenos días, Puebla. Buenos días, Querétaro Rock. Buenos días, Polo York. Buenos días, Amozoc.
3: Buenos días, Amozoc. Hola, Pili.
6: Tarde, se nos hizo tarde.
3: No.
6: Pero aquí vamos, otro nuevo día, gracias a Dios. Gracias por estar ahí todos, joven Emanuel, familia Mix, Chavo Rocks. Les mando un fuerte abrazo. Cuídense mucho, coman bien, hagan ejercicio, lo mismo de siempre. Para que duremos un poquito más, aunque sea con dolores.
3: Sí.
6: Sean muy felices, pero muy, muy felices. Y a darle duro, pero con todo.
3: Eso.
6: Y
3: eso.
6: A correr, porque ya es tarde. Bendiciones.
3: A correr, pero con precaución. Recuerden, hay que manejar, como diría mi querido amigo el Doc Palestina, hay que manejar elegantes. Buenos Hola, días. Daniel. Hola.
7: Muy buen día. Excelente, excelente día jueves para todos. Mando un fuerte abrazo. Que sea un día lleno de buenas actividades. Y aquí ya rumbo al colegio a dejar a la niña y a empezar actividades. Cuídense a todos los amigos de la banda Mix 91.7. Eso y excelente todo. Jueves, casi viernes.
3: Casi ¡Saludos! Viernes, casi sábado, casi octubre, casi Halloween, casi Día de Muertos, casi se nos va el año, muchachos. Yo soy Emanuel Arroyo, acompañándote en 91.7 Mix, 80s, 90s y más. Tengo un chorro de audio, regreso con ellos. ¡Buenos días! 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

0: Lady Gaga con el tema Bad Romance al aire aquí en 91.7 Mix, 80s, 90s y más. Y en internet te acompaño en iHeartRadio. En 15 minutos nos dan las 7 de la mañana, por favor, que no se te haga tarde. ¡Buenos días, alegría! ¿Quién anda por ahí? ¡Tocayazo, Emma Fernández! ¡Qué milagro!
1: Ay, Edith, a ver, ¿a qué horas, amiga? Por favor, no podemos empezar el día, nuestras actividades, ni nuestros ejercicios. ¿Por qué no te reportas, Edith? Por favor, amiga. Pero bueno, ahora sí, ya estamos gustosas todas para empezar nuestro día. Saludos, tocayazo.
0: Tocayazo, gran abrazo. ¿Quién más anda por acá? ¿Qué pasó? Mi brother, mi pana, mi hermano Félix.
2: Manuel Arroyo. Mi pana adolescente de Puebla. Saludos, saludos. Aquí vamos, para adelante. Feliz jueves. Creo que es jueves, ya no sé ni qué día
0: es. Sí, es jueves. Vamos
2: a la trabajación, muchachos. Y recuerden esto, que sin café no hay paraíso. Cafecito. Pa'lante y pa'lante.
0: Vamos a darle. ¿Quién más anda por acá? Buenos días.
3: Mexicali, Baja California.
0: Hasta Mexicali, Baja California.
3: Mi heroico estado de Puebla. Soy originario de Tehuarancho, Tehuacán, Puebla. Órale. Pero hasta acá arriba la andamos pegando. Saludos. Bendiciones para todos.
0: Abrazo, mi talibán. Y hay que chambearle. A donde haya chamba, hay que caerle. Javi, ¿cómo estás? Buenos días.
4: Muy bonito día, qué privilegio poder saludarte.
0: No, hombre, el privilegio
4: acá
0: es mío.
4: Acá tu servidor, empezando el turno de trabajo, como siempre, con toda la actitud, echándole ganas. Y como siempre, acompañado de la excelente música que pones en tu programa. Un fuerte abrazo para ti y excelente día para ti y todos los Chavo Rocks.
0: Gracias, mi hermano, te mando un enorme, enorme saludo. Hasta el bello estado de Tlaxcala me voy. Ruth, hola,
5: hello,
0: buenos días.
5: Hello. Muy buenos días, Emanuel. ¿Cómo estás?
0: Yo bien, ¿tú cómo estás? Alguien avísele que ya amaneció, por favor, que se escucha hablando como con un ojo abierto y otro cerrado. Ruth.
5: Yo todas las mañanas te escucho, no creas que no. Solo que, pues, me he ido de lado que la carretera es, hay que andar con precaución, como acabas de decir.
0: Ajá.
5: Por eso, luego ya no mando audios, pero que tengan un hermoso y bendecido día. Aquí somos leales. Ya te puedo escuchar en el trabajo. Ya tenemos internet. Qué chido.
0: Oye, Rodrigo, ¿cómo no quieren que molestemos a los amigos de Tlaxcala? Ya tenemos internet. Muchachos, échale una fanfarria a mi amiga Ruth. ¡Ya tienen internet! El mayor logro de la empresa se hizo, se armó. Enhorabuena para el jefe, para Ruth, para los compañeros, porque ya nos están escuchando ahí directamente en el trabajo. ¡Qué joya, qué joya! Saludos para Chris a través de Instagram, dice por acá el buen Isra Valenzuela. Amigo Emanuel Arroyo, todas las mañanas reportándonos. Oye, por favor, mándale un chamaco juzgador a Mariana y Lalo, porque ya es tarde y no se apuran.
6: ¡No sirve para nada!
0: Ahí está, para todos ellos, con todo gusto. Ahí está el niño juzgador. El reloj marca las 6:47. Por favor, muchachos, que no se les haga tarde. 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

0: Milagrote, amiguito Emma Fernández. ¡Qué milagro! No, bueno, ¿cómo nos vamos a hacer hoy el día? Definitivamente. Y bueno, sí, efectivamente, estamos gustosos y gustosas de este día. Bueno, pues, ¿qué les puedo decir? Vaya, vaya, amigo. Qué bueno escucharte. Y obvio, con la mejor estación Mix, siempre reuniendo a lo mejor de la rodilla adolorida.
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3: mix. ¡Qué delicia de mañana! Es jueves 24 de septiembre y aquí estoy haciéndote compañía desde temprano. Emmanuel Arroyo y la chamacada presentes. Oigan, en esta hora muy buena música, algo de Michael Zambello. Estará también el gran Bryan Adams, John Lennon, Peter Schilling y otros cuantos artistas más. Lo más importante, ya lo sabes, tenemos el dato relevante del día. Y para el deleite de los chamacos que ya van camino a la escuela, tenemos el acertijo, el lagartijo. Así que ustedes pendientes a través de la función Talk Back en iHeartRadio, los quiero escuchar con sus notas de voz y obviamente también en mis redes sociales, los leo con todo gusto. Arroba Emmanuel en Mix, arroba MixMX oficial. ¿Qué les parece si arrancamos ya con la buena música al ritmo ochentero de Cyndi Lauper? El tema se llama Girls Just Wanna Have Fun y con todo gusto este tema se lo dedico a una mini fan de 6 años. Muñeca, te mando un abrazo. Valentina Burgos, gracias por estar aquí conmigo y por disfrutar todas las mañanas de 91.7 Mix 80s, 90s y más.

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0: Que suene Smash Mouth con el tema All Star. Son las 7 de la mañana con 7 minutos. Yo soy Emanuel Arroyo. Me da mucho gusto poder acompañarte y saludar a toda la banda Mix desde tempranito. ¿Cómo estás, mi queridísimo Big Big Big?
1: Buenos días, Emma. Buenos días, banda.
0: Buenos días.
1: Aquí pasando lista como cada día para disfrutar de tu programa y la música de Mix. Y gozar con todos los comentarios que son tan divertidos. Éxito y alegría para todos.
0: Eso es todo, Vic. Muchas gracias por estar aquí y saludando a todos los que desde temprano nos escuchan, en donde sea que estén. Abrazo.
2: Buen día, Mandamix.
0: Saludos, José Héctor.
2: Como todos los días, escuchándolos. Buena programación. Bendiciones para ustedes, señor Emanuel.
0: Gracias, hermano.
2: Pues muchos saludos a Puebla. Un saludo para mi esposa María Elena, que se encuentra de vacaciones.
0: Órale.
2: Y los escucha en Puebla. Saludos.
0: Muchas gracias, María Elena. Te mandamos un enorme saludo y qué padre que andas disfrutando de las vacations. Oigan, vámonos al dato relevante del día. Hace algunos días me acordé que yo de chamaco era un amante, así amante bárbaro de las malteadas. Por lo cual, o sea, tiene muchos años que no me tomó una, la verdad. Pero me metí a investigar de acuerdo a el cambio generacional, los chavitos de hoy por hoy, cuando son niños, ¿cuál es su malteada favorita? Ustedes no me van a dejar mentir. Lo clásico era una de chocolate, una de fresa, una de vainilla. Era mi favorita, ¿no? La de vainilla. Pero ahora me doy cuenta que no, los niños ya son más fresas. O sea, ya hay de las clásicas galletas que tienen ahí, son de chocolate y su relleno ahí medio extraño. Básicamente hay de esas galletas. También hay malteadas de café. Dicen que son ideales para los que no pueden comer pesado, pero hay una que me llamó mucho la atención, muchachos. Yo no la he probado, no sé cómo pueda saber, pero dicen que es una que hoy por hoy se vende mucho en distintos lugares en México. Les repito, yo tiene mucho que no tomo una malteada, pero una malteada de galletas María. ¿Cómo ven ustedes? Dicen que hasta se le puede coronar con cajeta. Se escucha interesante, se escucha padre. Habrá que probar a ver quién la invita, ¿no? Eso sí, si se van a tomar una rica malteada, acuérdense con leche vegetal porque algunos ya no aguantan la lactosa. Son las 7 de la mañana con 9 minutos en 91.7 Mix, 80s, 90s y más, y en internet en iHeartRadio. Yo regreso con el clásico acertijo lagartijo.
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6: ¿Qué tal, amigos, amigas de Mix? Para mí fue un placer acompañarte y me despido con las siguientes notas. Que tengas un excelente regreso a casa.
3: Ligera carga.
6: Sobre Diagonal Defensores de la República, de Avenida 12 Poniente a la calle 25 Norte. En calle 4 Sur, de calle 15 Oriente a la avenida 5 Oriente. Y sobre Circuito Juan Pablo II, de la calle 29 Sur a la diagonal de la 19 Poniente.
3: Lento.
6: La circulación en el Camino Real a Cholula, de la calle Constitución Norte a la avenida Zapotecas.
3: Buen avance.
6: Y aprovecha la buena circulación que ya tenemos en Cúmulo de Virgo, en el tramo de avenida 11 Sur a Vía Tlixcayotl, en ambos sentidos.
3: Clima.
6: La temperatura al momento 21 grados y esperamos una mínima de 13. Yo soy Eli y tú te quedas escuchando 91.7 Mix, 80s, 90s y más.

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0: John Lennon, el tema Imagine al aire aquí en 91.7 Mix 80s, 90s y más. Y de manera digital te acompaño en iHeartRadio. Gracias por estar con nosotros, saludando, reportándose. Y hablando de ello, ahí está mi queridísimo Eduardo Martínez, mi hermano. ¿Cómo estás? Hola, buenos días.
1: Hola, Emanuel. Buenos días, Chavo Rocks. Ya es jueves, casi viernes, casi Halloween, casi Día de Muertos, perdón. Y casi Navidad.
0: No, ya.
1: Saludos.
0: Ya.
1: Quisiera mandar un saludo muy especial a mi amigo Carlos Paredes y a mi cuñada Leti Meléndez, que nos escuchan. Bien. Saludos, banda, cuídense, bonito día.
0: Bien, mi hermano, gracias a Charlie, gracias a Leti y obviamente al buen Eduardito que ahí nos andan escuchando. Abrazo para ellos. Son las 7:25, ha llegado el momento de compartir contigo el acertijo, lagartí y la canción. ¡Órale!
2: ¡No sirve para nada!
0: ¡La canción!
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0: Una cosa se te pide, una cosa, que pongas la canción cuando digo acertijo, lagartijo. Sí, ya, eso era hace rato, ya. Bueno, dice así, damas y caballeros, hoy alguien va a perder su chamba. No, no, no, no, no, no, no, no, no se emocionen, ¿no? ¿Quién quiere perder la chamba?
2: ¡No sirve para nada!
0: Dice así, damas y caballeros, el acertijo lagartijo. ¿Qué es negro cuando lo compras, rojo cuando lo usas y gris cuando lo tiras? Si vas a contestarme un calzón, mejor no contestes nada, por favor. Por favor, por favor, evítate la pena de ser evidenciado en público en el horario en que todo Puebla, México y el mundo está escuchando el acertijo lagartijo. Entonces, necesito que me digas qué es negro cuando lo compras, rojo cuando lo usas y gris cuando lo tiras. Piénsale, mándame tu nota de voz y yo regreso con las respuestas a 91.7 Mix, 80s, 90s y más y en internet en iHeartRadio. ¡Es! Te escucha el acertijo, lagartijo.
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0: Suena Gazi, el tema Somebody That I Used To Know en 91.7 Mix, 80s, 90s y más. Y de manera digital te hago compañía en la aplicación iHeart Radio. Antes de irnos con el acertijo lagartijo, ¡tenemos cumpleañeros! Fernanda Arroyo. ¡Ay, eres la prima Fernanda! No, no tengo ninguna prima Fernanda. Te mando un saludo. En algún punto nuestras familias dan de chocar en el árbol genealógico porque pues eres Arroyo. Así que, ¡Fernanda! ¡Buenos días!
1: Hola, Emma. Muy buenos días. Por favor, le puedes poner las mañanitas rockeras a mi papá, Enrique. Hoy está de cumpleaños y quiero felicitarlo. Te amamos, papi. ¡Felicidades!
0: ¡Eso es todo, tío lejano! ¡Don Enrique! ¡Feliz cumpleaños! Ahí están las mañanitas y también estas mañanitas se van hasta Los Ángeles, California, para Carmelita, que el día de hoy anda de cumpleaños. Ahí está, para ellos y para todos los que estén de manteles largos, ahí nos avisan dónde le caemos a el pastel. Vámonos ahora sí ya con el acertijo lagartijo, que dice así: ¿qué es negro cuando lo compras, rojo cuando lo usas y gris cuando lo tiras? A ver ahí a través del Talkback en iHeart Radio, ¿quién anda por acá? Carlos Araujo, mi hermano.
2: Hola, hola, saludos banda Mix, de su amigo Carlos Araujo, acá desde el Estado de México, en sintonía, Emma. Bien. Felicidades por el programa, todo aquí lo seguimos a través de la aplicación iHeart Radio. Para el artículo del día de hoy, pues ya me hice bolas, ¿no? Pero pues... yo quería mandar saludos nada más porque los extraño a todos. Saludos, bye Puebla.
0: Para que no se pierda la bonita costumbre.
3: No sirve para nada.
0: Mi queridísimo Carlos Araujo, te mando un gran, gran saludo. Vamos a ver quién más anda por acá a través de la función Talkback en iHeart Radio. Lalito.
4: Hola, Emma, buenos días, chavos, chavorrucos. Ahora sí, a ver si me pasan porque me tienen castigado. De hace un mes que no pasan mis audios.
0: No, Maca, yo desde ayer pasó tu audio. No, ya, es más, ya no quiero su respuesta.
3: No,
0: vámonos,
3: sirve para
0: vámonos
3: nada.
0: A hacer drama a otro lado.
4: Saludos desde... del equipo de los Dalitos. Sí. Pues según yo es el carbón. A ver si es cierto. Bye.
0: El carbón. A ver, ahí dice el señor que lleva castigado más de un año sin que pasen sus audios. Pobrecito, pobrecito.
5: ¿Qué onda, mi Manuel Arroyo? ¿Cómo estás? Buenos días a ti y a toda la banda del club de la rodilla dolorida con el cuerpo decadente convertidos en chavorrucos. La respuesta al acertijo lagartijo es el carbón. Y si no, échame al niño juzgador y nos los llevamos a desayunar. ¡Saludos, banda! ¡Que tenga buen día!
0: No, pues siendo así, hasta yo también me voy contigo si me invitas a desayunar, ¿no? No pasa nada, no pasa nada. Oigan, aprovecho para mandar un saludo a Humberto Israel. Dice, amigo, aquí estamos. Tengo a los a tres niños, son fanáticos del programa. Saludos a todos ellos. Se llaman Israel, Vanessa y Humbert. Así que les mandamos un gran, gran saludo a ellos. También a Dani Bolaños, a su hijo Tiago, quienes andan por acá reportándose conmigo. Acuérdense que para participar y ustedes pasen al aire es directamente en la función Talkback en iHeart Radio, porque pues no puedo meter audios ni de Instagram ni de Facebook, pero con todo gusto los saludos. Sí que sí. ¿Quién más anda por acá? Eric, échale.
6: Muy buen día, señora Emma Arroyo.
0: Espérate. ¿Me dijiste señora? ¿Qué?
6: Muy buen día, señora Emma Arroyo.
0: Sí me dijo señora.
6: Con respecto al acertijo, es el carbón.
0: No sé, pero por decirme señora.
3: No sirve para nada.
0: O sea, ya no digo nada. ¿Qué pasa de por acá? Bueno, sí.
7: Buenos días, Emanuel. Según yo, la respuesta al acertijo lagartijo es el carbón.
0: Ok, ¿quién más?
8: Buenos días, Emma, buenos días a todo el grupo de Chavo Rocks.
0: Buenos días.
8: Estoy muy contenta de que estés muy, muy contento. Tu risa me contagia. Pero bueno, vamos al acertijo lagartijo. Yo creo que es el carbón y si no, pues échame el chamo juzgador.
0: Ok.
8: Buenos días a todos.
0: Damas y caballeros, en efecto, todos contestaron bien, menos Carlos Araujo.
3: No sirve.
0: Sí, él no, pero pues sí, que es negro cuando lo compras, rojo cuando lo usas y gris cuando lo tiras, el carbón, ahí estuvo la respuesta, Ale.
9: ¿Qué tal, buen amigo Emanuel? Buenos días, fíjate que se me antoja una carne asada, y para el combustible para esta carne asada puede ser el carbón. la respuesta del acertijo lagartijo. Bien. Buenos días.
0: Muchachos, yo regreso con más a 91.7 Mix, 80s, 90s y más. Y en internet, en iHeartRadio, en efecto, era el carbón. Saludos a todos, menos a los que me dicen señora. Buenos días.
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13: ¿Qué tal? Excelente mañana. Vámonos con toda la información vial.
10: Buen avance.
13: Oigan, tome nota, nos vamos a encontrar con buena circulación en la calle 34 Poniente, esto de la calle 21 Norte hasta Boulevard Norte. Camino Real a Cholula, sin problemas, de Boulevard Atlixco a la calzada Zabaleta. Sobre Avenida 21 Oriente vamos a encontrar buena circulación de la calle 10 Sur hasta Avenida 24 Sur, Avenida 20 Poniente sin problemas, de la calle 7 Norte hasta la calle 2 Norte. También sin problemas, Avenida 23 Poniente, de la calle 5 Sur hasta la calle 19 Sur.
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13: Tenemos ya en estos momentos una temperatura de 13 grados. Soy Oli, no le cambies, estás en 91.7 Mix, 80s, 90s y más.

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11: ¿Qué onda, Emma? Saludos del club de los futbolistas retirados por rodillas dañadas. La respuesta al acertijo, lagartijo, es que ya te saques la carnita asada y llevemos el carbón, que es la respuesta.

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3: Hoy es jueves pozolero, es 24 de septiembre, un día más comiendo recalentado de pozole. Les mando un enorme saludo, muchachos, tenemos una hora más llena de buena música, algo de Madonna, los Backstreet Boys, estará sonando Queen y lo más importante es que el día de hoy, ayer hablábamos, seguramente ustedes lo recuerdan y si no pues les platico, hablábamos de las monedas y billetes que hoy por hoy ya no existen. Bueno, hoy quiero que recordemos dulces, dulces que te hicieron tu infancia, que sabían tan deliciosos y espectaculares que mira, hasta se me hizo agua la boca, para recordar los que sabían ricos que hoy por hoy o ya no existen o ya no saben igual, ¿no? Piénsale y platícamelo. Yo me encontré una imagen en redes sociales de un dulce que, o sea, nada más vi la foto, yo lo tenía muy bloqueado, pero vi la fotografía y dije, qué belleza. Entérate en mis redes sociales porque ahí seguramente tú también vas a desbloquear un recuerdo porque fue famosísimo. Quédate conmigo y ya regreso a chismearte en 91.7 Mix, 80s, 90s y más. Y en internet en iHeartRadio. Soy Emanuel Arroyo. ¡Buenos días!

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0: You Are Not Alone suena con Michael Jackson al aire aquí en 91.7 Mix, 80s, 90s y más, y de manera digital te hago compañía en la aplicación iHeartRadio. Hoy vamos a desbloquear recuerdos conforme a los dulces que llegamos a consumir de niños. En mis redes sociales ya les dejé una imagen de un dulce que hoy por hoy yo no recordaba que existía. Se trata de un dulce líquido con sabor a tamarindo. Se llamaba Rolly Pop. No sé si alguien lo recuerda. Honestamente, de nombre, yo no. O sea, Rolly Pop, dije, no, ¿qué es eso? Pero ya vi la imagen y claro, era básicamente como un tipo desodorante pequeño en rolón. Pero lo que tú hacías era pues andar ahí jugueteando con la lengua o con tus labios para que saliera ese líquido sabor tamarindo que era delicioso. Les prometo que vi la imagen y dije, no, o sea, el sabor lo sentí después de mucho tiempo. Dije, no es posible que no me haya acordado de ese sabor, ¿no? O de ese dulce antes. Hoy por hoy me atrevo a decir que ya no existe. Y ahora imagínate, era de una marca que se llamaba Tinajita o Dulces Tinajita. Y esos dulces Tinajita también tenían unas que eran como unas pequeñas charolitas color naranja. No sé si les recuerden que también traían su tamarindo y ese era pues ahí con el dedo, con la lengua y traían un plástico arriba. Era de la misma marca, entonces por eso es que muchos, a lo mejor hasta en los aguinaldos, nos encontrábamos esas tinajitas. Yo no sé si así se llamaban, pero me acuerdo que con los primos hace algunos años les decíamos las basinicas. No sé por qué, pero así les decíamos, tienes una basinica, se me antojó una basinica. No sé por qué. Hoy por hoy son recuerdos que llegan en un momento un poco extraño. Oigan, a ver, ¿quién más anda por acá? Bueno, si fuera frescos días dulces de tu infancia, mi queridísimo Luis Omar. Buena mañana.
1: Cae hermanito, se me cortó el audio, todo por pasarme un tope, que no lo vi. Sí, claro, en efecto, mira, los dulces que recuerdo ya no he visto o no saben igual. No sé si te acuerdas de los famosos salvavidas.
0: Los salvavidas.
1: O los moquita, o los canel. Bueno, chulada de dulces, hermano, chulada. Ya no los he visto, hermano.
0: Fíjate que los canel yo sí los he visto todavía. Vamos a ver quién más recuerda. Gaby.
2: Mando acá mi mensajito y sin duda alguna las abejitas de Sonrix, esas eran la onda.
0: Sí.
2: Ahora ya no existen.
0: No, ya fue.
2: Saludos.
0: Muchas gracias, enormes saludos. Sandro, hola, ¿qué hay?
3: Estimado amigo Emanuel Arroyo, buenos días.
0: Buenos días.
3: Sandro Torres, ya sabes. Pues mira, yo recuerdo mucho un dulce que venía, era un dulce en polvo color naranja que venía en un sobrecito azul.
0: Ah, caray.
3: Se llamaba Burbusoda. Este era un dulce efervescente que cuando lo ponías en tu boca,
0: claro,
3: burbujeaba tan rico. Una delicia.
0: Qué
3: saludos.
0: Chido, muy buen recuerdo, Sandro. Muchas gracias. Oigan, pues antes de continuar con más de sus comentarios y desbloqueando esos saborcitos, ustedes díganme a través del talkback cuáles eran esos dulces que hoy por hoy o ya no saben igual o ya no existen. Aprovecho para saludarte también, Ileana, rapidísimo. Hola, buenos días.
4: Buenos días, saludos a todos. Le podía mandar una felicitación a mi esposo Carlos Gerardo, que hoy está cumpliendo años.
0: Ok. Gracias. Ok, Carlos Gerardo, feliz cumpleaños. Yo regreso con más en 91.7 Mix, 80s, 90s y más, y en internet en iHeartRadio.
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8: Hola, ¿cómo estamos? Excelente mañana, vámonos con más.
5: Carga.
8: Toma nota, avenida 68 Poniente avanza con carga, esto de la calle 15 Norte a la calle 7 Norte. También con carga, avenida 18 Poniente de la calle 5 de Mayo hasta avenida 11 Norte. Sobre avenida 20 Poniente vamos a encontrar carga de la calle 7 Norte hasta la calle 2 Norte. La calle 24 Norte también con carga de avenida 12 Oriente hasta avenida 2 Oriente.
5: Clima.
8: Tenemos ya en estos momentos 16 grados. 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

0: You Are the One That I Want, a las 8:32 en 91.7 Mix, 80s, 90s y más. Y ya lo sabes, en internet también nos hacemos compañía en la aplicación iHeartRadio. Vámonos, tendidos como vendidos. ¿Como vendidos o como bandidos? Los dos. Bandidos, vendidos. ¿Qué dice Mari? ¿Cómo estás? Muy buenos y frescos días. Platícame en tu caso, ¿cuál es ese dulce que hoy por hoy lo pruebas y dices, no, ya no sabe como antes? ¿O ya no existe?
1: Hola, Emma, buenos días. Qué buena rola para comenzar esta hora, con mucho ritmo y actitud. Me encanta. Bueno, mi dulce favorito fue el mazapán. Me comía varios al día. Pero bueno, hoy en día lo sigo comiendo, pero ya no tanto, muy de vez en cuando. También la paleta Tic Tic, la amarilla, era deliciosa. Sí, el bocadín. Sí. ¿Y qué decir de la ricaleta? Ese chilito que traía adentro, bueno, ves que era cubierta de caramelo y por dentro el chilito era delicioso. Saludos.
0: Sí, me acuerdo que era muy, muy rica esa paletita. ¿Cómo estás, Guillermo? Cuéntame.
2: ¿Qué onda, mi Manuel Arroyo? ¿Cómo estás? Buenos días.
0: Buenos días.
2: Fíjate que de niño había unos dulces que se llamaban Cori o Capitán Cori, una cosa así, que eran de dulce de leche, muy buenos en realidad, y hoy en día ya no existen. Era cafecito en la envoltura. Y su logo era como un tipo superhéroe. Pero bueno, gracias por recordar.
0: No, gracias a ti, amigo. Justamente Guillermo me mandó un mensaje con una foto de esos dulces y le digo, no, nunca los probé, nunca los vi, no me tocaron. Es que como yo apenas cumplí 21 años, pues no me tocaron. Aline, ¿cómo estás? Hola.
3: Claro, los Rolipop, un dulce que yo recuerdo que consumía mucho, que me alcanzaba con un peso para 10, eran las abejitas. Sí. Hay un dulce pequeñito, pequeñito, que sabía muy, muy, muy sabroso y ya no lo hay. También los chicles Motita eran muy, muy ricos. Lástima que ya no existen. Buen día, saludos, Emma.
0: No, hombre, ya pasó alguno de esos recuerdos, ya fue. Emma, mi buen Héctor.
4: Los dulces de antaño, el Setz era un... como dulce ácido.
0: Sí, sí.
4: Traía una envoltura Sets. Naranja, se llamaba Sets.
0: Exacto. El que decían que era como efervescente.
4: Saludos.
0: Gracias, mi queridísimo José Héctor, gracias. Hola, Vero, ¿cómo estás? Buenos
5: días. Mi querido Emmanuel Arroyo, es la primera vez que estoy interactuando con ustedes.
0: No se diga más, permíteme, Verónica, damas y caballeros. Pónganse todos de pie porque le vamos a dar la más cordial de las bienvenidas a Verónica Mejía. ¿Quién? ¿Quién por primera vez está interactuando con nosotros? ¡Qué barbaridad! ¡Verónica!
6: Sea bienvenida a este bonito club de las almas decadentes con la rodilla dolorida. 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Gracias, Verónica. Ahora sí, continúa después de tu bienvenida. Ajá, ajá.
5: Y bueno, un dulce que no podemos olvidar es el chupirul.
0: Exacto.
5: No sé si lo recuerdas, había sabores y uno era como de agua, por decirlo así,
0: sí,
5: como que sabor leche.
0: No me
5: y la verdad, eran buenísimos los chupirules. Saludos a todos.
0: Y yo conozco unos adultos que ya cambiaron ese chupirul por otro chupirul y ya hasta los anexan después. Pero bueno. Ah, suele pasar. Yo soy Emmanuel Arroyo, continúo con ustedes en 91.7 Mix, 80s, 90s y más. Regreso con más comentarios.
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0: Suena Corona con este tema, The Rhythm of the Night, a las 8 de la mañana con 49 minutos en 91.7 Mix 80s, 90s y más. Y en internet ya sabes que nos andamos saludando en la aplicación iHeartRadio. Gracias a toda la bandita Mix que el día de hoy recuerda esos riquísimos dulces que hoy por hoy ya no saben igual o bien que ya no existen. ¿Quién anda por ahí?
1: Buen día para todos.
0: Buen día.
1: También recuerdo las costillas Cel, muy ricas, una bolsita naranjera.
0: Ok, muchas gracias, hermano. Te mandamos un enorme saludo. ¿Quién más anda por acá?
2: ¿Cómo estás? Muy buenos días. Es un gusto saludarte.
0: Saludos, José Luis.
2: Híjole, pues los dulces tan ricos que de antes, muy, muy ricos. Yo consumía mucho el Tres Coronas, el chocolate Tres Coronas.
0: Ah, el chocolate.
2: El de canela. Hijo, qué rico era ese chocolate. Creo que todavía en algunos lugares lo venden.
0: Sí.
2: Y los botecitos, esos botecitos de cajeta, rellenos de cajeta. Eran, creo que Larín, híjole, exquisitos. Saludos a toda la banda.
0: Qué padre recuerdo, mi queridísimo José Luis. Gracias, gracias por estar acá con nosotros en esta rica mañana. Vamos cerrando. Iván, cuéntamelo. Hola, buenos días.
3: Hola, Manuel, buenos días. Yo me acuerdo mucho una marca, igual ya no sé si exista y me voy a meter gol, pero de un maguito. Y había una paleta que se llamaba Voodoo Pop, había otros que se llamaba Voodoo Loop. Y un polvito mágico con una paleta que se llamaba Tix Tix. Qué ricos dulces, ¿eh?
0: Eso sí.
3: Y en mi pueblo había un dulce que le llamaban trompada. Fíjate que era como un caramelo, realmente seco. Lo tenías que chupar hasta que realmente se te hacía la trompa grande.
0: Trompada se llama. Órale, a ver si tienes una foto. Ese no lo había escuchado. Y a ver si nos platicas en dónde es que lo venden. ¿Qué onda, Mari Carmen? Hola, buenos días.
4: Hola, buenos días. Yo recuerdo que en las tienditas vendían los chicles Canels, pero venían pegados en una cartulina.
0: Ajá.
4: Donde abajo venía un premio.
0: Sí.
4: Los chicles eran bien duros y bien feos, pero nos emocionábamos por el premio, el juguete que nos podía tocar.
0: ¿Sabes
4: saludos.
0: Qué? ¿Sabes qué, Mari Carmen? Yo sí recuerdo que era como parte de jugar el raspadito. Y el raspadito pues ya te costaba lo que te costaba, pero lo chido de esto es que evidentemente el canel era como que tu regalo de consolación, ¿no? Y el canel a lo mejor sí era muy, muy macizo, era duro, pero el sabor era increíble. 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Aquí en 91.7 Mix, 80s, 90s y más. Y en internet en iHeartRadio. Hoy, Mix Pop Music a Celine Dion a las 4 de la tarde. Regreso para viajar en el tiempo.
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8: 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Vámonos con más.
5: Carga.
8: Tome nota, Avenida 20 Poniente lleva carga que avanza de la calle 7 Norte hasta la calle 2 Norte. También con carga que avanza Avenida 68 Poniente de la calle 15 Norte a la calle 7 Norte. La calle 24 Norte lleva carga vehicular de Avenida 12 Oriente hasta Avenida 2 Oriente. Sobre la calle 2 Sur se retrasan, pero no dejan de avanzar. Esto de Boulevard 5 de Mayo a Boulevard Carlos Camacho Espíritu.
5: Clima.
8: 18 grados, ya nos marca el termómetro. 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
4: Familia Mix, bienvenidos y bienvenidas a una hora más. Ya saben que vamos a viajar en el tiempo y obviamente la vamos a pasar espectacular. Al volver te voy a platicar el año al que estaremos viajando para que tú, en conjunto con tus familiares, tus amigos, recuerden y rindamos un homenaje de la música que sucedía, que era presentada más bien en esos ayeres, en inglés, en español, cine y todo lo que pasaba en nuestro país. Y además lo aderezamos con buena música de Rupert Holmes, algo de los Goo Goo Dolls, Boston y muchos artistas más. En 91.7 Mix, 80s, 90s y más. Y en internet te acompaño por ahí, Radio. Buenos días.

Whitney Houston suena con I Will Always Love You en 91.7 Mix, 80s, 90s y más. Y de manera digital te acompaño por iHeartRadio. Hoy, damas y caballeros, me permito darles la bienvenida al año 1990.

0: Un año precioso, icónico para la música, con éxitos que abarcaban mucho dance, mucho rock, mucha balada, pero el pop latino era lo que pegaba muchísimo en nuestro país. Artistas tales como Jennifer López, Enrique Iglesias, Shakira, Ricky Martin y otros cuantos artistas más nos regalaban grandes éxitos. Y por supuesto, de música en inglés, ¿qué te digo, Santana? Que si nos ponemos muy exquisitos, también tiene mucho que ver con el tema latino, ya sea de balada, rock y algunas otras fusiones más que el maestro Carlos Santana nos regaló desde el 99. En esos ayeres también pegaba muchísimo el ambiente popero. Por ejemplo, se estrenaba el tema Genie in a Bottle de Cristina Aguilera. Y esta canción nos acompañaba en muchas cosas que podríamos realizar hace algunos ayeres. La pregunta es, ¿tú qué hacías? ¿Dónde estabas? ¿Qué ocurría en el año 1999? Te saludo con gusto, mi queridísimo Alfred Navarrete, a través de la función Talk Back. Buenos, buenos, buenos y frescos días para que nos platiques qué había, qué pasaba, qué existía.
1: Familia, ¿qué onda? Ya andamos por aquí saludando. La edición inaugural del Coachella se celebró en este año. El Coachella original era un festival mucho más pequeño, enfocado en el rock alternativo, el rap underground y la música electrónica. Las entradas para el festival costaban únicamente $50 por día. A pesar de las excelentes críticas musicales, el festival no logró vender los 70,000 boletos necesarios para generar ganancias, lo que obligó a cancelar la edición del año 2000. El festival regresaría renovado en el 2001. La experiencia estuvo marcada por una intensa ola de calor en el desierto de California, registrando temperaturas de más de 38 grados centígrados. ¡Saludos, muchachos!
0: Y después de cuántos y tantos años, Coachella es uno de los grandes eventos que todo mundo quiere ir. ¿A poco no? Sí. Son las 9:12 y yo regreso a 91.7 Mix, 80s, 90s y más. Y de manera digital te acompaño por iHeartRadio. Buenos y frescos días.
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5: 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Excelente camino, vámonos con más.
2: Lento.
5: Toma nota, Avenida 2 Oriente lleva carga de la calle 18 Norte a Boulevard 5 de Mayo. También sobre Avenida 15 de Mayo te cuesta avanzar de la calle 35 Norte a Boulevard San Felipe. Avanzamos un poquito lento sobre Avenida 11 Sur, esto de Avenida 13 Poniente hasta Avenida 31 Poniente. Carga sobre prolongación Reforma de la calle Tepeaca hasta Boulevard Norte.
2: Clima.
5: Tenemos ya en estos momentos una temperatura de 18 grados. 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

0: Y sí, Aline, muchas gracias. Y esa canción, ¿cómo olvidarla? One, two, three, four, five, mi queridísimo Gio Castro.
1: Mi mamá va a hablar de 1999, es hablar de hechos históricos en el país. Por ejemplo, fue la visita del Papa Juan Pablo II.
0: Bien.
1: También hubo una huelga estudiantil de la UNAM. Se jugó la Copa Confederaciones, en donde se recuerda ese golazo de Cuauhtémoc Blanco ante Brasil. En Tehuacán ocurrió un fuerte sismo antes del 15 de junio. Y para octubre, pues se registraron las lluvias históricas en mi natal ciudad de origen, Teixutlán.
0: Bien.
1: Un saludo a Carlos Araujo, que en la mañana ya se reportó. Eso nos hace muy feliz. Saludos, banda.
0: Es cierto, gracias, Gio. Te mando un enorme, enorme saludo. Oigan, pues vamos a ver qué más pasaba en el año 1999. Ya hablamos de música en inglés, pero en español también había un gran artista que está en boca de todo mundo hoy por hoy. No sé por qué, pero hace 27 años nos regalaba esto. Idolazo. No puede ser que nadie te vio. Idolazo. Que estabas aquí en la soledad. Y estaría muy padre poder hacer este jueves de meditación acompañados de Alex Sintek. No, de Alex Sintek no. De Silvana Camilli. Buenos días, Silvana.
2: Respira profundo, querido discípulo. Imagina que estás en un universo donde Alex Sintek mezcla teclados ochenteros con ocurrencias que nadie entiende. De fondo se escucha su conocida canción de 1999, ¿no? Ahora en este trance, imagina a Alex en un escenario, casi no canta, hace berrinches, te regaña y se tira al piso a farmear a Aura. Qué loco, ¿no? Imagínate que eso pasara. Ah, caray. Relájate. Ríe un poquito, porque en este viaje hasta las locuras de este man se sienten sabias. Adiós.
0: Se siente tan sabio como esa agrupación formada en el 89, Alex Sintek y la gente normal. Ojalá la gente normal y Alex Sintek volvieran. ¿Ustedes entienden por qué? Sí, sí. Yo regreso a 91.7 Mix, 80s, 90s y más. Y en internet te acompaño por iHeartRadio. ¡Qué bárbaros!
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3: Taylor Swift anuncia The Life of a Showgirl, The Encore, que incluye 4 canciones nuevas. Harvey Weinstein fue condenado a 15 años de prisión por agresión sexual a un asistente de producción en 2006. El productor de Resident Evil está trabajando en una película de Silent Hill. Robert Eggers dirigirá una nueva adaptación de Romeo y Julieta. Kacey Musgrave encabezará el homenaje a Dolly Parton en los MTV Video Music Awards 2026. El nuevo sencillo de U2, Silencio, ya está disponible.

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0: Ahí está sonando Adele, el tema Someone Like You en 91.7 Mix, 80s, 90s y más. Y de manera digital, ya lo sabes, también te acompaño en la aplicación iHeartRadio. Gracias a toda la banda Mix que anda por acá conmigo, saludando, reportándose. Y para aquellos que me andan preguntando si vamos a regalar más accesos para el show de los Harlem Globetrotters, ¡sí! ¡Sí, sí, sí! Tienen que estar atentos y al pendiente, porque Carlos Lemus, Jan Barrera y su servidor Emanuel Arroyo en cualquier momento soltaremos la dinámica, ¿va? Para que ustedes estén ahí atentos. 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Regreso para juntos armar polémica.
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4: Hola, ¿cómo estamos? Excelente camino, vámonos con más.
1: Lento.
4: Oigan, tome nota, Avenida 2 Oriente lleva carga de la calle 18 Norte a Boulevard 5 de Mayo. También se retrasan sobre Avenida 15 de Mayo de la calle 35 Norte a Boulevard San Felipe. Avenida 11 Sur con carga. De Avenida 13 Poniente hasta Avenida 31 Poniente. Carga que avanza en prolongación Reforma de la calle Tepeaca hasta Boulevard Norte.
1: Clima.
4: 20 grados, ya nos está marcando el termómetro para hoy, la máxima 25 grados. 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
2: ¿Qué hay de nuevo, viejo? Buenos y frescos días, son ya las 10 de la mañana en punto y aquí vamos arrancando una hora más de tremenda música con Phil Collins, algo de Shaggy, estará The Hoolies, Eagles y muchos artistas más cantando sus mejores éxitos. Y lo más chido es que tenemos nuestra mañana de polémica. Significa que yo te voy a presentar una canción, básicamente del catálogo de Mix, un tema que tú conoces, original, y te voy a presentar otra versión, es decir, un cover en donde posiblemente los artistas lo hicieron muy bien o muy mal. Quédate y descúbrelo porque son versiones muy divertidas, muy buenas o excepcionales. Aquí en 91.7 Mix, 80s, 90s y más, y de manera digital te acompaño por iHeartRadio. Que suene Pink Floyd. Buenos días.

My Heart Will Go On al aire aquí en 91.7 Mix, 80s, 90s y más, y de manera digital te acompaño en la aplicación iHeartRadio. Damas y caballeros, el día de hoy tenemos una tremenda, tremenda polémica. Y por supuesto, quiero aprovechar para saludar a toda la bandita de Aizala, ¿verdad? Que nos mandan esta bonita polémica para armar el día de hoy a través de mi cuenta de Instagram, @emanuelenmix, @mixmxoficial. Señoras y señores, seguramente si yo les digo Girls in Love, ustedes saben de la versión de Andrés Droz, que es básicamente quien suena al aire aquí en Mix. Este es el tema, este es el tema. Una canción del año 1997, ¿qué te parece? Y esta canción no es original. No, no, no. No es de Andrés Droz. Básicamente es de otros artistas. Y otros artistas han hecho más versiones. Así que, damas y caballeros, el día de hoy les presento un tema de antaño llamado Girls in Love a cargo de Shirley Kim.

0: si lo escuchas, básicamente sí se oye un toquecito más retro. ¿A poco no? Incluso el video de esta canción se realiza con puras fotografías de Shirley Kim en blanco y negro. ¿Qué tal? Esta, damas y caballeros, es nuestra opción número uno para que ustedes puedan decir si les gusta o no les gusta, porque son tres versiones. En segundo lugar está el tema que suena aquí, al aire. El del 97. Y por último, pero no por ello menos importante, alguien se atrevió a hacer un remix que la verdad es que suena sumamente popular. Y digo popular porque también la has escuchado, te acompañó en algún momento. DJ Jane hizo un featuring por ahí con Ramés. O sea, es DJ Jane junto con Ramés, que hacen el tema llamado Girls in Love. ¿Qué te parece? Y si te das cuenta, ahí va atrás la canción Girls in Love. Ahí va. La pregunta del día de hoy es: ¿con cuál se quedan ustedes? ¿Cuál les gusta más y por qué? Esta te aseguro que te va a recordar muchas épocas fiesteras, porque tiene ese tenor. La canción que suena aquí en Mix es de Andrés Rowe, posiblemente te guste más. O bien el tema mucho más de antaño y retro con Shirley Kim. Platícamelo a través del Talkback en iHeartRadio, que yo vuelvo con tus comentarios para armar polémica en 91.7 Mix 80s, 90s y más, y en internet en iHeartRadio.
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3: Hola, ¿cómo estamos? Excelente camino, vámonos con más.
1: Lento.
3: Oigan, tome nota, Avenida 2 Oriente lleva carga de la calle 18 Norte a Boulevard 5 de Mayo. También se retrasan sobre Avenida 15 de Mayo de la calle 35 Norte a Boulevard San Felipe. Avenida 11 Sur con carga, de Avenida 13 Poniente hasta Avenida 31 Poniente. Carga que avanza en prolongación Reforma de la calle Tepeaca hasta Boulevard Norte.
1: Clima.
3: 20 grados, ya nos está marcando el termómetro para hoy, la máxima 25 grados. 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

0: Ahí están sonando los Hoolies. El tema se llama Long Cool Woman in a Black Dress, al aire aquí en 91.7 Mix, 80s, 90s y más. Y de manera digital te hago compañía en la aplicación iHeart Radio. Soy Emanuel Arroyo y el día de hoy estamos armando polémica con una canción que tú conoces y que seguramente te acompañó en tu infancia. ¡Nah! No en tu infancia, en tus tardeadas, cuando te ponías rebelde y te le escapabas a tus padres para irte a la discoteca. Sí, señor. Esta canción, que básicamente tiene la canción Girls in Love de Andrés Roth del año 1997 y que el día de hoy la ponemos en polémica. La pregunta es, ¿a ti te gustó o no te gustó esta versión? Y obviamente el tema original de igual manera. Vamos a escucharlos a ustedes. ¿Quién anda por acá? Buenos días.
1: Buenos días, mi queridísimo Chavorroque Ma. Aquí saludos, el mismo Gus desde San Felipe, Huayotlipan. Para mí, sin duda, me fascina y me quedo la versión noventera.
0: Ok, mi Gus, gracias,
2: muy
0: hermano.
2: Días, yo quiero ponerle para la polémica. Pues mire, las versiones ya las he escuchado, las escuché y a mí me suenan muy bien. O sea, no le pongo ningún pero a ninguna, con su estilo y con el feeling que le haya.
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1: Y me quedo la versión noventera.
0: Ok, mi Gus, gracias, hermano.
2: Yo quiero ponerle para la polémica. Pues mire, las versiones ya las he escuchado, las escuché y a mí me suenan muy bien. O sea, no le pongo ningún pero a ninguna, con su estilo y con el feeling que le hayan puesto. Están muy buenas. Inclusive hay una versión en orquesta, en instrumental, con unos coros muy, muy padres. Me parece que es la Orquesta Real Británica, algo así, no recuerdo cuál es.
0: La busco, mi hermano, y la ponemos. ¿Quién anda por acá?
5: Hola, Emma. Se escuchan muy bien las tres, pero prefiero las dos primeras.
0: Bien.

0: estas sí están buenas.
1: Okay, muchas gracias. Pues ahí está. Yo creo que parte importante es el gusto de cada uno, pero ya saben que siempre se arma la polémica aquí en 91.7 Mix, 80s, 90s y más, y en internet en iHeartRadio. Buenos días.
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0: Fox y Coldplay. Señor Temazo al aire, 91.7 Mix, 80s, 90s y más. Y de manera digital te acompaño en la aplicación iHeartRadio. Soy Emanuel Arroyo, qué bonito le estamos pasando, muchachos. Y ahí es como cerramos con los comentarios de la banda, toda esta bonita polémica. ¿Quién anda por acá en esta mañana? Palemón, qué gusto saludarte, cuéntamelo. Andamos hablando de Andrés Roy, Girls in Love.
1: Hola, hola, hola, ¿cómo estás?
0: Bien, ¿tú Emma, qué tal, hermano? ¿Qué gusto?
1: Pues yo me quedo con la número dos.
0: Bien.
1: 100% la número dos. Saludos a todos los chavos rucos, a las nuevas generaciones, pero sobre todo a tu equipo, Emma.
0: Gracias.
1: Son excelentes en la selección musical y sobre todo en las polémicas. Nos vemos.
0: Se ponen
1: chao,
0: buenas. Y esta polémica que se armó de una recomendación de ustedes a través de mi cuenta de Instagram. Así, damas y caballeros, es como cerramos y yo quiero invitarlos. El día de hoy a las 4 de la tarde tenemos el gran especial Mix Pop Music. Estará contigo Luisa Carrandi por toda la cadena Mix y obviamente rindiendo un bellísimo homenaje a Celine Dion para que tú lo puedas escuchar hoy a partir de las 4 de la tarde aquí en 91.7 Mix, 80s, 90s y más. Y recuerda también en internet, en cualquier parte del mundo, lo vas a escuchar a la misma hora a través de la aplicación iHeartRadio. 10:49, soy Emanuel Arroyo, regreso contigo en la última y nos vamos. Buenos días.
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5: Sigan disfrutando muchísimo de su día, vámonos con más.
2: Lento.
5: Recuerden que vamos a encontrar carga vehicular, esto en Avenida 31 Poniente, de la calle 5 Sur hasta la calle 19 Sur. Carga que avance en la calle 2 Sur, de Avenida 21 Oriente hasta Avenida 33 Oriente. Si van a utilizar vía Atlixcayotl, vamos a encontrar carga que avanza de Boulevard del Niño Poblano hasta Circuito Juan Pablo II. Avenida 15 de Mayo con carga de Gran Avenida hasta Boulevard Norte.
2: Clima.
5: Ya tenemos 23 grados en estos momentos. No le vayan a cambiar, yo soy Oli. 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
3: El reloj marca las 11 de la mañana con un minuto. Buenos y frescos días. Buenos y confrontativos días. En esta hora escucharás muy buena música, algo con Spandau Ballet, estará también Joan Osborne, algo de Dr. Alban y otros cuantos artistas más. Ya sabes que yo te voy a dar en esta hora tres opciones para que tú votes por tu favorita. Tú me vas a ayudar a definir, pues básicamente, qué rola va a ser la siguiente en sonar al aire. El día de hoy traigo una batalla británica. Buenos artistas del Reino Unido para que ustedes puedan votar por su favorito. Aquí en 91.7 Mix, 80s, 90s y más. Y de manera digital te acompaño por iHeartRadio. Soy Emanuel Arroyo, subamos el volumen. Buenos días.

0: Doctor Al va en el tema It's My Life al aire aquí en 91.7 Mix 80s, 90s y más, y de manera digital te acompaño en iHeart Radio. El día de hoy quería armar una polémica como puros artistas de Londres o puros artistas de Liverpool, y dije, no, la verdad es que se va a ver muy obvio quién va a ganar, y aquí ya saben que a mí me gusta ponerlos a pensar y complicar la situación, así que el día de hoy voy a tomar artistas, dos artistas de Liverpool y dos artistas de Londres. Sí, sí, sí. Se va a poner bueno, muchachos, así que les presento en la opción número uno. Y hoy, porque quiero y porque puedo, son cuatro opciones. Es que todas están buenas. Vamos a complicar la situación. Yo quiero complicárselas. Sí, con ustedes en la opción número uno, una canción hermosa para enaltecer a George Harrison, Paul McCartney, John Lennon y Ringo Starr. Los Beatles con el tema Here Comes the Sun en la opción número uno. Si tú quieres que suene completa esta rola, vota por la opción número uno. Ahora, hablando de agrupaciones de Liverpool, nos quedamos con Echo and the Bunnymen con el tema People Are Strange. Si tú quieres que gane este tema, vota por la opción 2. When you're down, when you're strange, faces come out of the rain. Ahora bien, podemos entonces continuar con agrupación de Londres. Claro, claro. Combinación de rock, pop, teatro, show, y que dejó un tremendo gusto duradero para las tantas generaciones que hemos escuchado a Queen. El tema es Somebody to Love. Y ya que andamos por ahí, ¿por qué no nos vamos a Manchester? Damas y caballeros, Oasis suena con el tema Wonderwall en la opción número 4, porque hoy quiero y hoy puedo tener 4 alternativas. Por si no escuchaste bien, no te preocupes. En la opción número 1 tenemos a los Beatles. En la opción número 2 a Echo and the Bunnymen. Opción 3, Queen. Opción 4, Oasis. Yo regreso con la votación y obviamente con tus comentarios a través del Talkback en iHeartRadio. Son votos al doble o votos sencillos en mi página de Facebook y en Instagram. Arroba Emanuel en Mix, que gane la mejor, y yo regreso a 91.7 Mix 80s, 90s y más.
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4: Hola, ¿cómo estamos? Excelente camino, vámonos con más.
1: Lento.
4: Toma nota, prolongación 14 Sur lleva carga, esto de la calle 95 Oriente a Boulevard Municipio Libre. Boulevard Circunvalación también con carga de Boulevard 14 Sur a Boulevard Carlos Camacho Espíritu. Avenida 31 Oriente lleva carga, de la calle 3 Sur a Boulevard 5 de Mayo. Avenida Margaritas también con carga, de Avenida Nacional hasta Avenida 11 Sur. Llevamos carga en Boulevard Norte, desde Boulevard Carmen Cerdán hasta Avenida 15 de Mayo.
1: Clima.
4: Ya tenemos 23 grados. 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

0: La melodiosa voz de Joan Osborne con el tema One of Us sonó a las 11:23 en 91.7 Mix 80s, 90s y más. Y en internet les acompaño en la aplicación iHeartRadio. Vamos a descubrir juntos cuál es la rola que la banda Mix quiere escuchar en esta mañana. En la opción número 1 aparece el cuarteto de Liverpool, con saludos para Ceci Cast, Lalito Texis, Kelly Martínez, Edgardo Águila, Mari Carmen Delgado y está Jacome Miguel. Estos son los votos para la opción número 1. En la opción número 2, no más un voto. ¡No puede ser! Echo and the Bunnymen, rindiendo homenaje a los Doors con el tema People Are Strange. Saludos para Roberto Cosme, que quiere escuchar a Echo and the Bunnymen. En la opción número 3, tengo por acá saludos para Sandra Sandy Sánchez, el buen Betito Águila, Ángel Ubera y Adri Luna. Esto nos deja con 4 votos para Queen. Vámonos con la última alternativa, Oasis y Wonderwall. 2 votos nada más, Alondra Hernández y Yasmín Pineda. Estos son los votos en esta hora, es decir, ¿quién va arriba? El cuarteto de Liverpool, nada más y nada menos. Los escucho ahora a través del Talkback en iHeartRadio. ¿Quién vota por acá? Hola, hola, buenos días. ¿Quién anda ahí? Aquí yo, allá, ¿quién?
1: ¿Qué tal? Emanuel Arroyo, feliz jueves.
0: Feliz jueves.
1: Mi voto es para la opción número 4.
0: Número 4, ok. ¿Quién anda por acá? Buenos días.
2: Muy buenos días, joven Arroyo, aquí para la confrontación de 4x4. Voy por Queen, voy por Queen.
0: Okay.
2: Saludos.
0: Ok, por la opción 3. A ver, está a un voto del empate entre los Beatles y Queen. ¿Quién más anda por acá? Buenos, buenos, buenos, buenos días.
3: Lleva con lo de la confrontación, cortita y al pie. Sí es difícil, pero para un bitlemaníaco como uno... Obviamente nos vamos a ir por la opción número 1. ¡Saludos!
0: Ok, los Beatles se ponen más
4: antes
0: arriba.
4: De despedirnos, mi chavorro quema, yo diría que nada más y nada menos que voy a votar Doors. Ya lo sabes, aquí el mismísimo Gus y nos volveremos a saludar y escuchar aquí 91.7 Mix.
0: Beatles.
4: La Gus Place ayunaste, entonces.
0: Gracias, mi Gus. Un voto más para los Beatles. Esto ya se vendió.
5: ¿Qué tal, Mix? El día de hoy quisiera votar por... el cuarteto de Liverpool con la composición de George Harrison, Here Comes the Sun, de los Beatles.
0: Y ya suena al aire en 91.7 Mix, 80s, 90s y más. Buenos días.

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3: Taylor Swift anuncia The Life of a Showgirl, The Encore, que incluye 4 canciones nuevas. Harvey Weinstein fue condenado a 15 años de prisión por agresión sexual a un asistente de producción en 2006. El productor de Resident Evil.

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3: Hola, ¿qué tal amigos de Mix? Vámonos con más.
0: Lento.
3: Oigan, tome nota, avenida 31 Oriente lleva el avance un poquito complicado de la calle 3 Sur a Boulevard 5 de Mayo. También se retrasan en Boulevard Circunvalación. Si van de Boulevard 14 Sur a Boulevard Carlos Camacho Espíritu, carga que avanza sobre avenida 105 Poniente de Prolongación 2 Sur hasta avenida 11 Sur. Boulevard Carlos Camacho Espíritu con carga de avenida 16 de Septiembre hasta la calle del Lago.
0: Clima.
3: Oigan, ya tenemos 23 grados para hoy, la máxima 25. 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
4: Agradecimiento para Olimpia, que ahí estuvo platicándonos sobre actualizaciones de clima, tráfico y anexas. Yo soy Emanuel Arroyo, continúo contigo aquí en 91.7 Mix, 80s, 90s y más. Y ya sabes, también en internet nos hacemos compañía en la aplicación iHeartRadio. Oigan, en unos segunditos más descubriremos qué sorpresas tiene Jan Barrera para su programa. Y además de ello, muchachos, invitarlos y recordarles, hoy tenemos Mix Pop Music con Luisa Carrandi. 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Un programa en donde escucharás música de Celine Dion, evidentemente, pero también un poco de esos datos que no sabías, cómo va en temas de salud, cómo inició, cómo la ha tratado la industria musical hasta la fecha. Así que, por favor, escucha lo que será un programazo hoy a las 4 de la tarde aquí en 91.7 Mix, 80s, 90s y más, y en internet en iHeartRadio.
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0: Ahí está sonando Earth, Wind and Fire con el tema September. Y estamos en September, ¡qué milagro, qué gustazo! No me había dado cuenta, fíjate. ¡Feliz septiembre! ¡Jan Barrera, que ya llegó!
1: ¡Con la chamacada!
0: Ahí está la chamacada. ¿Qué hay de nuevo? Espérate, estás viendo que estoy escribiendo.
1: Amigos, es que ustedes no vieron a Manuela.
0: Es que estoy corriendo.
1: Cayó en pánico. Ahí está, porque ya no tenía hoy el...
0: No, ya, sí se tiene.
1: Siempre estamos preparados para cualquier situación.
0: Sí, una disculpa.
1: Ay, Emanuel Arroyo, feliz jueves.
0: Feliz como una lombriz en este jueves de recalentado de pozole.
1: Todavía, una semana y todavía hay pozole.
0: Qué bueno, haya más, que se reproduzca.
1: Y que nos dure todo el año.
0: Por favor. Jan Barrera, dicen las malas lenguas que se viene un programa espectacular.
1: Se viene bueno el programa del día de hoy, se viene divertido porque muchos recordarán estos juegos, juguetes, ¿cómo sería? Mi felicidad. Que venían como mi kit para hacer pelotas, mi fábrica de gomitas, de chocolates y mi primera estética y cositas así. Sí, estos kits en donde incluían varias cosas y tú como niño querías tus experimentos científicos y cosas así, ¿no? Pero eso no sirvió de nada, Manuel Arroyo.
0: No.
1: Sí, mucho jijiji, jajaja, pero hubiera estado increíble que hubiera un kit de mi primera declaración anual.
0: Sí.
1: ¿Cómo cambiar una llanta? O sea, cosas que nos hubieran servido para la vida adulta hoy que ya somos chavorrocks y que nos costó demasiado aprender, que igual y todavía no tenemos ni idea de cómo realizarlas. Pero hubiera estado chido que esos kits, mi felicidad, fueran de ese tipo de cosas, ¿no? ¿Tú de qué hubieras comprado uno?
0: Yo me hubiera quedado con el kit de mi primera ponchada de llanta.
1: Sí, ¿no?
0: Sí, la verdad es que sí.
1: O mi primera cocinada, ¿no? Mi primera vez haciendo tamales.
0: Mi primera vez haciendo tamales. O mi primera vez detenido por la policía.
1: O siendo, ¿no? También, o siendo independiente. Imagínate que trajera ahí instrucciones para cuando estás independiente. De que no olvides pagar la luz, el agua.
0: Exacto.
1: Aguas con el gas.
0: Con el gasto que haces día a día. No.
1: Hubiera estado padre, ¿no?
0: Hubiera estado muy bueno. Entonces hoy vamos a hacer de esos productos mi...
1: ¿Felicidad?
0: Mi felicidad. ¡Ah, mi alegría! Pues, para que entiendan. Porque va a haber gente... ¿Cuáles eran esos productos? Ajá. Ya, no lo voy a decir más veces.
1: Pero ya lo dijimos. Ustedes pueden decir, si yo pudiera hacer un kit mi felicidad...
0: Ajá, mi felicidad.
1: Hubiera sido de... Y estaría chido que compartan esas cosas que les costó trabajo aprender y que hubiera estado increíble que hubiera un juguete, pues, ¿no? Como para que se los explicara paso a paso.
0: Como el manual.
1: Como el manual. Sí, ay, sí, eso sí. Estaría chido. Eso que decían los papás de, ¿tú crees que a nosotros alguien nos enseñó a ser papás?
0: Exacto.
1: Algo así, pero pues para la vida adulta, para sobrevivir. Adulta.
0: Yo creo que cómo sobrevivir con 100 pesos una quincena.
1: Hubiera estado bueno, ¿no?
0: Un 24 de septiembre del 2026, ¿no? Hasta el 30.
1: Que si ya nos quisiesen pagar.
0: No estaría mal.
1: No, nosotros puestísimos.
0: Puestísimos. Y la cartera más.
1: Ay, ya sé.
0: Vámonos ya, Barrera.
1: Con esto de...
0: Los Cranberries.
1: ¿Y de los noventas?
0: Sí, exactamente. Perfecto. De la época noventera de 1993, si no me falla la memoria.
1: Que no te falle, Manuel Arroyo. Vámonos con estas Linger en 91.7 Mix.
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4: Mix. 12 del mediodía con 2 minutos. Gracias por tu sintonía y gracias también por escucharnos a través de internet en iHeartRadio. A partir de este momento y hasta en punto de las 4, el día de hoy nos estaremos acompañando, así que sigue en sintonía y comienza a reportarte ya sea a través de las redes sociales MixMX Oficial o bien a través de la opción Talkback dentro de iHeartRadio. Esta hora vamos a platicar acerca de esos kits que tuvimos en la infancia o que vimos en las jugueterías que nos enseñaban a hacer chocolates, a hacer pelotas, pulseras, pero hubiera estado increíble que nos fueran preparando para la vida adulta si tú pudieras crear un kit que te ayudara a sobrevivir a esta vida de adulto. ¿De qué hubiera sido esa cosa difícil a la que te enfrentaste cuando creciste y que hubiera estado súper chido que hubiera existido un juguete más o menos que te preparara para eso, ¿no? A través del Talkback en iHeartRadio comienzo a escucharte. Bienvenidos.

0: Escuchaste a Coolio con Gangsta's Paradise a las 12:10 aquí en 91.7 Mix 80s 90s y más. Mi nombre es Jan Barrera y a través de internet comenzamos a compartir esos kits increíbles que había de juguetes cuando éramos niños que te enseñaban a hacer de todo: jabones, pelotas, pulseras. Acabo de ver que ya hay hasta mi primer puesto de tacos, así como lo escuchan. Wow. Pero hubiera estado increíble que de niños existieran esos mismos kits para aprender, jugar, divertirnos, cosas de la vida adulta, para que cuando esas cosas llegaran, pues no nos costaran tanto trabajo, ¿no? Seguramente tienes súper bien ubicados estos kits. ¡Mi felicidad!
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0: ¿Ya sabes cuáles son? A través de la opción Talkback en iHeartRadio te invito a reportarte, o bien a través de las redes sociales MixMX Oficial. Por aquí Rocío dice: yo hubiera comprado mi kit para entenderla los impuestos, todavía los veo y siento que están escritos hasta en otro idioma. Un abrazo, Rocío, muchas gracias por reportarte. Por aquí Héctor dice: uno para aprender a cambiar las llantas, eso hubiera estado bien padre, que trajera una llanta chiquita, las herramientas y todo, porque la verdad nunca aprendí bien. Oigan, ya sé, a mí es de las cosas que más me preocupa, porque la neta no lo sé hacer. Mi querida Vero por aquí dice: definitivamente uno para cocinar, ya no más recetas de internet, un kit que te enseñara desde cero para no quemar el agua. El buen Mau por aquí también se reporta y dice: uno para arreglar cosas de la casa, que te enseñara a hacer cómo solucionar cuando empieza algo a gotear, cuando deja de funcionar, porque ahí sí estoy perdido. Mau, te mando un abrazo, gracias por compartir. ¿Y tú? ¿De qué hubieras hecho uno de estos kits?
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0: A través de la opción Talkback en iHeartRadio comienzo a escucharte. Soy Jan Barrera. Hoy compartimos nuestro jueves hasta las 4 de la tarde a través de 91.7 Mix 80s, 90s y más.
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5: Hola, ¿qué tal amigos de Mix? Vámonos con más.
2: Carga.
5: Tome nota, llevamos carga que avanza en Boulevard 14 Sur de Avenida 43 Oriente a Boulevard 2 de Octubre. La calzada Zaragoza también lleva asentamientos de la calle Ferrocarril hasta la calle Valladolid. Si iban a utilizar Boulevard Carlos Camacho Espíritu, vamos a encontrar carga. De Avenida 16 de Septiembre hasta la calle del Lago. Carga que avanza en la calle 31 Sur de Avenida 29 Poniente hasta Circuito Juan Pablo II.
2: Clima.
5: Tenemos ya 24 grados en la temperatura. 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

0: sigues en 91.7 Mix, 80s, 90s y Mercy Purple Can Smoke Underwater. A las 12.30 aquí en 91.7 Mix, 80s, 90s y más. Oigan, no saben cómo me estoy riendo con sus comentarios. Y es que esta hora andamos platicando acerca de esos famosísimos kits que muchos vimos o tuvimos en la infancia, que básicamente te enseñaban alguna actividad recreativa, alguna manualidad, tal vez a que tuvieras tu propia fábrica de chocolates, porque también había fábrica de gomitas, de chicles y un montón de cosas.
1: Aprendemos y jugamos.
0: Ahí está, para que se acuerden. Mi queridísimo Mario se reporta a través de la opción Talkback dentro de iHeartRadio, justo para recordar estos kits de juguetes. Mi felicidad. Querido Mario, hola.
2: Con juguetes, mi alegría, aprendemos y jugamos.
0: ¿Sí?
2: Justamente yo estaba recordando recién con mi esposa que de chiquito a mí me trajeron los Reyes un maletín de mi alegría, un maletín militar,
0: wow.
2: Era color verde. Y a mi hermana uno de enfermera.
0: Ay, wow.
2: O de doctora, que en ese tiempo era blanco. Saludos, Jan, y a todos los chavurrucos.
0: Muchas gracias, querido Mario.

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0: Andamos dos mileros con esto de James Blunt, You're Beautiful, a las 12:47 aquí en 91.7 Mix 80s, 90s y más. Mi nombre es Jan Barrera y el día de hoy junto a la chamacada nos acompañamos hasta en punto de las 4 de la tarde y vamos cerrando esta hora en la que comenzamos a platicar acerca de estos famosos kits de juego, de juguete que hubo, que existieron cuando fuimos niños. Y que hubiera estado increíble que, pues, entre esos juegos, ¿no?, hubieran existido algunos que nos prepararan, vaya, para la vida adulta. A través del Chatback en iHeartRadio, te escucho. ¿Quién por aquí? Hola, sí, buenas tardes ya. Isra.
1: Excelente jueves, cordial saludo. Y mi set de alegría o mi kit sería de emprendimiento. ¿Cómo ser emprendedor sin... wow, sin quedan en el olvido, o ¿cómo era la frase?
0: Sin morir en el...
1: Bueno, también un set de memoria, porque ya la estoy perdiendo. Pero bueno, algo así. O, oh, ¿sabes qué? Bueno, yo que soy fisioterapeuta, mi set fisioterapeuta, ¿no? Algo así. Mi set, mi primer consultorio, ¿eh? Y ese sí me gusta.
0: Gracias, queridísimo Isra, por reportarte y por compartir. Oigan, sí, imagínense, mi kit, mi primera cabina de radio. Wow. Mi primer podcast. ¿Quién más por aquí? Hola, Luis, te escuchamos.
2: A lo mejor me lo censuran, pero lo voy a decir.
0: Ay, a ver, tú espérame, porque no vaya a ser, porque ya saben que luego me la hacen. ¿Quién por aquí? Hola.
3: Hola a todos, sí, los chavos. Yo quisiera que hubiera un kit para enseñarte a planchar o desmanchar la ropa. Saludos desde Tlaxcala.
0: Ya sé, y que no se nos queme. ¿Saben qué? Estaría increíble que vinieran como muestras de tela, ¿no? Porque a veces queremos planchar todo, sí. Todos hemos quemado una camisa, un suéter, una falda o algo que no se tenía que planchar. Y ahí andábamos, ¿no? Pasándole 100 veces la plancha. Mil gracias por reportarse y por compartir conmigo. Oigan, tengo regalos. Tengo acceso doble para disfrutar en unos días algo increíble. Y en minutos regreso para compartirles la dinámica y ustedes se puedan lanzar a disfrutar esta increíble experiencia con los Harlem Globetrotters. Así que pendientes de 91.7 Mix, 80s, 90s y más.
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4: Carga.
6: Tome nota y carga que avanza sobre Boulevard Carlos Camacho Espíritu de Avenida 16 de Septiembre hasta la calle del Lago. Carga que avanza en la calzada Zaragoza de la calle Ferrocarril hasta la calle Valladolid. La calle 31 Sur con carga de Avenida 29 Poniente hasta Circuito Juan Pablo II.
4: Clima.
6: Tenemos ya 24 grados en la temperatura. 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
4: 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Bienvenidos, bienvenidas a esta edición de nuestro Club del VHS. Los jueves son de ciencia ficción y hoy nos vamos hasta 1998 para presentar Dark City, una película de ciencia ficción dirigida por Alex Proyas, que es el mismo director del Cuervo. Y fue justamente durante el rodaje de esa película, mientras veía que las piezas se movían, que subían y bajaban, se le ocurrió la idea de estos edificios de la ciudad que pudieran cambiar y crecer mientras se encontraba en la filmación de esta peli, El Cuervo de 1994. Fue ahí donde le nació la idea visual de esta peli, Dark City. Aunque muchos relacionan esta película con The Matrix, Dark City llegó un año antes y sí, realmente compartían algunos elementos visuales, la decoración y varias temáticas que tienen que ver pues con esta película. Te invito a que hagas conmigo este viaje hasta 1998 para disfrutar este jueves de ciencia ficción. Hoy traemos al presente esta película Dark City. A través del Talkback en iHeartRadio nos mantenemos en contacto y también a través de las redes sociales MixMX Oficial. En la música Guns N' Roses, algo de Sade, Tears for Fears, Rihanna, Kenny Loggins y muchos, muchos más. Arrancamos con Blondie, esto es Heart of Glass, en 91.7 Mix, 80s, 90s y más.

0: algo romanticón en este jueves, Savage Garden, I Knew I Love You de 1999 para acompañarnos en este 24 de septiembre. Es la 1:13 p.m. Mi nombre es Jan Barrera y en este jueves de ciencia ficción en nuestro club del VHS presentamos Dark City o Ciudad en Tinieblas de 1998. John Murdoch despierta sin recordar quién es y descubre que la ciudad en la que vive esconde algo bastante extraño. Hay un grupo de seres llamados los extraños que pueden manipular los recuerdos de las personas y cambiar la ciudad durante la noche. Mientras Murdoch intenta descubrir quién es realmente, es perseguido por un crimen que aparentemente cometió. Detrás de esta película hay varios detalles muy interesantes, como por ejemplo el director Alex Proyas comenzó escribiendo el guión y después trabajó con Lem Domes del Cuervo 2 y David S. Goyer, quien había escrito Blade, para poder darle una forma bastante interesante a este libreto. Originalmente la historia estaba más enfocada en el detective, pero decidieron cambiar el punto de vista y poner al sospechoso amnésico John Murdoch. También decidieron construir prácticamente toda esta ciudad en distintos sets. Utilizaron anacronismos deliberados como objetos, arquitectura y otros elementos de diferentes épocas para que nunca estuviéramos completamente seguros de cuándo estaba ocurriendo esta historia. Otro dato es que alguno de las decoraciones, incluyendo partes utilizadas en la persecución de los techos, que es una escena bastante importante en esta peli, fueron reutilizados para Matrix, esta peli que llegó en 1999. La banda sonora es una joya, por supuesto, nos invade en esta sensación de incertidumbre, de miedo, de no saber qué va a pasar y de si es real lo que estamos viendo en la pantalla. Con eso regreso en unos minutos más, así que sigue en sintonía de esta edición del Club del VHS. Hoy es jueves de ciencia ficción y de 1998 presentamos Dark City o Ciudad en Tinieblas.
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3: 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Y de regreso con más información vial.
1: Lento.
3: Asentamientos en Avenida 11 Oriente desde la calle 10 Sur a Boulevard 5 de Mayo. Avenida 15 de Mayo con asentamientos entre calle Benito Juárez y el Boulevard Hermano Cerdán.
1: A vuelta de rueda.
3: Sobre calle 5 Sur de calle 39 Poniente a la Avenida 31 Poniente.
1: Ligera carga.
3: Avenida 25 Poniente de calle 17 Sur a la Avenida 11 Sur.
1: Clima.
3: 24 grados. 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Mi nombre es Eli y tú continúas escuchando la mejor música aquí a través de 91.7 Mix, 80s, 90s y más. Que tengas un excelente camino y no le cambies.
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Escuchamos a Pilot con Magic aquí en 91.7 Mix, 80s, 90s y más. ¡Qué rápido se nos va esta edición de nuestro amado club del VHS! Hoy es jueves de ciencia ficción y presentamos esto de 1998, Dark City. La banda sonora fue compuesta por Trevor Jones y es fundamental para ir creando esta atmósfera súper oscura, misteriosa y de pronto también que nos genera un poquito de miedo. Durante los créditos finales suena también una gran canción de Echo y The Bunnymen llamada Just a Touch Away. ¡Uf, Rolón! ¡Qué gran canción! Como último dato, les cuento que la producción quiso que la película comenzara con una narración de Kiefer Sutherland explicando parte de lo que estaba pasando, porque pues tenían miedo de que el público se perdiera entre tantos saltos y demás. You said you could make it disappear. Al director Alex Proyas, la verdad es que esto no le gustaba mucho, no le encantaba, porque sentía que justo le quitaba el misterio a la película. Años después, para la versión del director, esa narración fue eliminada y agregaron alrededor de 11 minutos de material. ¡Wow! ¡Qué gran canción! Se las voy a dejar a través de las redes MixMX Oficial, al igual que el tráiler, por si nunca la han visto. Hoy es jueves de ciencia ficción y en esta edición del Club del VHS presentamos de 1998 Dark City. Mi nombre es Jan Barrera, me quedo contigo hoy hasta las 4 de la tarde a través de 91.7 Mix, 80s, 90s y más. Entra.

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2: Taylor Swift anuncia The Life of a Showgirl, The Encore, que incluye 4 canciones nuevas. Harvey Weinstein fue condenado a 15 años de prisión por agresión sexual a un asistente de producción en 2006. El productor de Resident Evil está trabajando en una película de Silent Hill. Robert Eggers dirigirá una nueva adaptación de Romeo y Julieta. Kacey Musgrave encabezará el homenaje a Dolly Parton en los MTV Video Music Awards 2026. El nuevo sencillo de U2, Silencio, ya está disponible.

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2: Ya casi, chavos rocks. Logramos terminar una semana más. A través del TechBack en iHeartRadio te escucho, así que por ahí puedes reportarte. Mil gracias a quienes se anotaron para participar y ganar acceso doble para disfrutar el próximo viernes 2 de octubre a las 8 de la noche en la Arena BUAP. Este increíble show de básquetbol. Hay acrobacias, humor, es entretenimiento puro en un solo escenario, un montón de trucos. En fin, está increíble. Harlem Globetrotters regresa a Puebla. Y ya tengo aquí el nombre de nuestro ganador. La pregunta era, ¿cómo se llama la mascota de este equipo, los Harlem Globetrotters? La respuesta es Globy, así que muchas gracias a Carlos Alejandro Hernández Ramírez, que se reportó en el TechBack compartiendo la respuesta correcta. Nos vamos a poner en contigo, queridísimo Carlos, para que andes pendiente de tu número telefónico y por supuesto puedas venir a recoger tus accesos. 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Por allá podrán lanzarse, pegarse la calca Mix, y si ya forman parte de la escudería, llevarse su regalo. Mi nombre es Jan Barrera, seguimos juntos hoy hasta en punto de las 4 de la tarde y ya viene un minuto para recordar. Hoy vamos a traer al presente nuestra maquinita favorita. Imagínate que tienes una última moneda, el último peso, el último que te sobró después de que te clavaste el cambio de las tortillas. ¿En qué maquinita te lo hubieras gastado? ¿O en qué maquinita te lo gastas también? Compártelo en este minuto para recordar que te escucho la próxima hora aquí en 91.7 Mix, 80s, 90s y más.
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4: Como siempre, para mí es un placer estar de vuelta con más información sobre tráfico y clima.
0: Ligera carga.
4: En calle Naranjo, desde la calle Chopo a la avenida Tilac, y en avenida 25 Poniente de calle 17 Sur a la avenida 11 Sur.
0: Sin tráfico.
4: En calle 13 Norte de avenida Héroe de Nacozari a la diagonal Defensores de la República.
0: Lento.
4: En avenida 11 Oriente desde calle 10 Sur al Boulevard 5 de Mayo. También avenida Gavilanes, a la altura del Boulevard Carlos Camacho Espíritu. Una más con asentamientos es avenida 15 de Mayo, de la calle Benito Juárez al Boulevard Hermano Cerdán.
0: Clima.
4: La temperatura al momento 24 grados. Mi nombre es Eli y tú disfrutas de toda la música aquí, a través de 91.7 Mix, 80s, 90s y más. Que tengas un excelente camino y no le cambies.

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3: Bienvenidos, bienvenidas a este minuto para recordar. Ya sabes que desde las 12 y hasta las 4 del día de hoy nos acompañamos y te invito a que te reportes a través de la opción Talkback dentro de iHeartRadio para recordar y compartir tu maquinita favorita. Imagina que tienes una última moneda, una última ficha. ¿En cuál te la gastas? ¿Qué hacías? ¿Cuál era tu favorita? ¿Cuál elegías? Puede ser tal vez de King of Fighters 98, Metal Slug, Street Fighter 2, Mortal Kombat. Trata de recordar en qué se gastaría o en qué se gastaban tu niño setentero, ochentero, noventero. Su última moneda a través del Talkback en iHeartRadio. Comienzo a escucharte. Un saludo súper especial a quienes en esta tarde ya se lanzan a disfrutar la hora de la comida, una hora más de trabajo, y a quienes también disfrutan de escuchar la radio. Como es el caso de mi querido Luis, que dice que él no escuchaba para nada la radio y ahora casualmente le encanta. No, pues bienvenido. Aquí te acompañamos siempre. Desde las 12 y hasta las 4 tú y yo seguimos juntos en 91.7 Mix, 80s, 90s y más.

0: Escuchamos a La Bush con esto de 1995, Be My Lover, a las 2:10 en 91.7 Mix 80s 90s y más. Mi nombre es Jan Barrera, bienvenidos, bienvenidas a este minuto para recordar. El día de hoy andamos trayendo al presente esa maquinita que era nuestra favorita, en la que no nada más invertíamos nuestro tiempo, sino también le echábamos nuestra última moneda. Esas veces que metías tu mano a la bolsa del pantalón o a tu monederito de niño y te dabas cuenta que solo te quedaba una. ¿En cuál te lo gastabas? ¿O en qué videojuego, en qué maquinita te lo gastarías hoy en día? Que quizá ya no existe, que se quedó ahí en esas maquinitas y que probablemente te regalaría un increíble momento de diversión. Querido José Luis, adelante, te escuchamos en el Techback Die Hard Radio. Hola.
1: Hola, ¿qué tal, Jan? Buena tarde a toda la banda. Pues yo creo que me la gastaría, y en su momento me la gasté, en The King of Fighters 99. Wow. Y también en Marvel vs. Capcom. Creo que para mí fueron las mejores para mí.
0: Cierto.
1: Y me gustaría regresar a esos tiempos y volver a jugar una última vez. Saludos a todos, banda.
0: José Luis, te mandamos un abrazote. Imagínense, una última vez. Y es que los de hoy en día, que de pronto todavía están padres, pero nada como la emoción, ¿no?, de ser niño y andar ahí, taca, taca, taca, taca, taca, en las maquinitas. De pronto hasta te formabas, ¿no?, porque conforme ibas perdiendo, pues el que seguía y el que seguía. Querido Román, hola.
2: Yo la última moneda que me gastaba, y ahorita me gastaría en el Pac-Man, el clásico Pac-Man. Y había uno que se llamaba Moon Patrol, muy bueno para mí. Y me acuerdo que cuando sacaron el primero de Star Wars, las navecitas de la película, era uno el piloto de aquellas navecitas. Saludos,
0: gracias, querido Román, también por compartir y desbloquear recuerdos con nosotros a través del Techback en iHeartRadio. Te sigo escuchando en este minuto para recordar sobre esa última moneda. ¿En qué maquinita te la gastabas o te la gastarías si tuvieras un chance más? Un chance más. Oigan, ¿saben cuál era mi favorito? Metal Slug era de mis favoritos. Siento que me estresaba demasiado, pero ahí estaba, ahí gastándome el cambio, lo que pedía para las copias. Era la mejor inversión. Y ya después, cuando crecí, me encantaba este que era como tipo casino, así de que le metías un peso y te regalaba 100. Uy, no, yo era fan así de que echar moneditas ahí, a ver si de pronto caían 20 o 30 pesos. Hoy en día estaría increíble. Y si me encuentro con una, se me hace que les invito a las tortas de milanés. ¡Claro! Soy Jan Barrera, seguimos juntos hoy hasta las 4 a través de 91.7 Mix 80s, 90s y más. Sigue reportándote en este minuto para recordar.
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6: Amigos de Mix, excelente tarde de jueves y te comparto más de la información vial.
3: Carga.
6: Que no deja de avanzar en Avenida 11 Sur, de Avenida 23 Poniente a la Avenida 9 Poniente. En Avenida 68 Poniente, desde calle 17 Norte a la calle 9 Norte. Y en Avenida 30 Poniente, de calle 7 Norte a la Diagonal Defensores de la República.
3: Lento.
6: Asentamientos en calle 25 Sur, de Avenida Reforma y hasta llegar a Avenida Juárez.
3: A vuelta de rueda.
6: Con intensa carga vehicular, el Boulevard Hermano Cerdán. Entre Autopista México-Puebla y el Boulevard Francisco Villa.
3: Clima.
6: 25 grados. ¿No sabes dónde revisar cómo anda el tráfico? Encuéntranos en X como @tráficopuebla. Tendrás a la mano el mejor contenido vial para llegar a tiempo a tu destino. 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

0: con Love Hurts, esto de 1974 a través de 91.7 Mix 80s, 90s y más. Buenas tardes, excelente camino y bienvenidos y bienvenidas a este minuto para recordar. El día de hoy andamos trayendo al presente esa maquinita que era nuestra favorita. Imagina que tienes una última moneda, una última ficha, ¿en qué te la gastas? A través del TechBeck en iHeartRadio los escucho, queridísima Leti. Hola.
1: Hola, Jan, buenas tardes. Pues en el minuto para recordar, yo el último peso que me gastaría es o sería en la maquinita de Tequino Fighter que estaba en la tienda de la esquina, que aprovechaba yo al pasar cuando iba por las tortillas. Realmente eso es el relax que necesitas después de un día de mucha tarea.
0: Ya sé. Saludos. Aparte me encanta porque nuestro estrés en ese momento era eso, ¿no? Ay, la tarea de matemáticas, ay, me tengo que aprender las tablas. Y hoy en día vivimos el verdadero estrés. ¿Quién más por aquí? Hola.
2: Hey, ¿qué tal, Jan? Muy buena tarde. Pues te he de confesar que yo soy de los chavorrocos que no agarraba el cambio para ir a las maquinitas. En primera no me llamaba la atención, se me hacía como aburrido. Segundo, porque en casa había la Nintendo 64, el Game Boy, la Super Nintendo y en la PC teníamos videojuegos. Entonces no era como que, oh, necesito ir a jugar videojuegos. Pero de haberlo hecho hubiera yo jugado el Metal Slug y, no sé, un Need for Speed, yo creo, algo así.
0: Gracias, queridísimo Irra, por reportarte también y por compartir. Bueno, pues están los dos lados de la moneda, ¿no? Había quienes justamente aprovechábamos el tiempo y lo que decía Leti, el último pesito para echar el desestrés. O había quienes en casa contaban con su consola y pues por ahí se echaban, ¿no?, su partida, su juego favorito. A través del TechBeck en iHeartRadio seguimos compartiendo este minuto para recordar. Y también, por supuesto, en las redes sociales, MixMX Oficial. Soy Jan Barrera, sigamos disfrutando de buena música y de que al fin es jueves, el 91.7 Mix 80s, 90s y más.
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0: Vamos cerrando esta hora a través de nuestro Minuto para Recordar en 91.7 Mix 80s 90s. Y más, me encanta escucharlos y me encanta que podamos compartir esta hora con recuerdos, trayendo al presente hoy, por ejemplo, esa última moneda que nos gastábamos, en qué maquinita era, en qué videojuego de su momento, 80s 90s, era nuestro favorito. Y quizás si tuviéramos el chance, todavía nos gastaríamos esa última moneda en una última partida. Querido Armando, te escuchamos vía Talkback en iHeartRadio. Hola. Sí, buenas.
1: Hola, Jan, ¿cómo estás? Pues mira, yo me gastaría mi último peso jugando la maquinita de Super Mario Bros. 3. Yo me escapaba de la secundaria, me brincaba la barra para ir a jugar maquinitas en la tienda de la esquina. Y bueno, me encantaba esa. Era mi favorita. Que tengan un excelente día y saludos a los conductores de plataforma.
0: Queridísimo Armando, te mando un abrazo enorme. Y esa era la pasión del juego, ¿no? Decir, ay, qué aburrición aquí en la escuela. Y si me escapo tantito, nada más a gastarme un pesito y ya. Y después se volvían dos, y luego tres, y luego así. De pronto ya andaban pidiendo ahí prestado, ¿no? O echaban volados a ver quién seguía en la maquinita. No, hombre, verdad que esa como vivencia colectiva, porque de pronto si te estaba yendo muy bien, por ejemplo, en el Street Fighter, te echaban porra, ¿no? De que, pégale combo y no sé qué. Era un buen momento de convivencia. Ay, qué tiempos. Mi queridísimo Jesús, qué gusto saludarte.
2: Hola, mi querida, ya muy buenas tardes. Fíjate que cuando yo era niño, allá en el pueblo donde vivía, había una rancherita y solamente dos videojuegos donde no gastaría mi última moneda. Sin embargo, en mi adolescencia había un videojuego que se llamaba Darkstalkers Guerreros de la Noche, que sin duda, ahí sí echaría mi última moneda. Saludos, amiga.
0: Gracias, querido Jesús. Qué gusto saludarte, escucharte el día de hoy. Y sí, bueno, al final lo que platicábamos hace unos minutos, ¿no? Había quien quizá el último peso se lo gastaba, no en las maquinitas, pero sí en los chicles, esos que estaban a un lado, que eran súper duros y que era horrible morderlos. Me han contado. Gracias por compartir este minuto para recordar a través de 91.7 Mix 80s, 90s y más. En punto de las 3 arrancamos con nuestra trivia. Hoy toca cine y va a estar bueno, oigan. Así que pendientes para poder participar. Sigan en sintonía también a través de internet en iHeartRadio.
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3: Ligera carga.
6: En calle 24 Norte de avenida 10 Oriente a la avenida 2 Oriente. Y en prolongación de la 14 Sur de calle 93 a Oriente a Boulevard Municipio Libre.
3: Sin tráfico.
6: Calle 17 Poniente de avenida Rosendo Márquez al Boulevard Esteban de Antuñano.
3: A vuelta de rueda.
6: Sobre Boulevard Atlixco de la calzada Colorines al Boulevard del Niño Poblano.
3: Clima.
6: 25 grados. 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

0: Ahí estuvo Queen con Bohemian Rhapsody cuando nos quedan 2 minutos para que den ya las 3 de la tarde. Gracias por haber disfrutado conmigo este minuto para recordar y cerrar esta hora con mi querido Orlando, que se reportó vía Talkback dentro de iHeartRadio para compartir en qué se hubiera gastado su última moneda o en qué se la gastaba. Hablando de estos videojuegos que fueron nuestros favoritos en los 80, en los 90, en esas maquinitas que de verdad adorábamos. Hola.
1: ¿Qué tal, mi querida Jan? Bueno, pues si pudiera revivir esa época en la que me volaba los cambios y me iba a las maquinitas, pues sería el pinball, ¿no? El pinball o el Space Invaders o el Pac-Man. Maravilloso.
0: Puros clásicos, queridísimo Orlando. Mil gracias por traerlos al presente y acompañarnos en este minuto para recordar. Ahora sí, vamos cerrando esta hora a través de 91.7 Mix, 80s, 90s y más. Mi nombre es Jan Barrera y hoy tú y yo nos acompañamos hasta las 4.

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3: 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Bandamix, ahora sí vamos por la última hora en la que nos acompañamos en este jueves 24 de septiembre, porque hoy hay especial Vix inspirado en la trayectoria de Celine Dion y no te lo puedes perder, ya sabes, en punto de las 4 en la voz de Luisa Carrandi. Hoy es jueves de película y en esta trivia recordaremos la historia de un niño, un psicólogo y un secreto que durante muy buena parte de esta película no sabemos cómo asimilar. Pero ¿de qué película se trata y qué onda con esto? En minutos te lo voy a compartir, así que pendiente para poder participar en la trivia del día de hoy. En la música tendré algo de Twisted Sister, Cranberries, Bryan Adams, Los Venga Boys, algo de Paula Cole, Electric Light Orchestra y muchos, muchos más.

0: 3 de la tarde, 12 minutos, te doy la bienvenida a nuestra trivia. Hoy es jueves de cine. En la película El Sexto Sentido, Cole Sear dice la frase "I see dead people". Esto sucede cuando finalmente se atreve a contarle su secreto a alguien, pero ¿a quién se lo confiesa? ¿A quién le dice que ve gente muerta? En la opción número 1, a su mamá. En la opción número 2, a su maestro. En la opción número 3, al psicólogo Malcolm Crowe. ¿Qué opina la banda Mix? Según sus recuerdos, en esta película El Sexto Sentido, Cole dice la frase "I see dead people". Veo gente muerta, pero ¿a quién se lo confiesa? ¿A quién le cuenta este secreto? Opción número 1, a su mamá. Opción 2, a su maestro. Opción número 3, al psicólogo Malcolm Crowe. A través del TechBack dentro de iHeartRadio, te escucho. Y también te leo a través de las redes sociales, MixMX Oficial. Soy Ann Barrera y como siempre, un gusto acompañarnos a disfrutar esta tarde de jueves, casi cerrando una semana más, en este 24 de septiembre, en 91.7 Mix, 80s, 90s y más.
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4: 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Y de regreso en esta tarde con más información vial.
1: Ligera carga.
4: En Vía Atlixcáyotl de Boulevard Municipio Libre a Periférico Ecológico. En calle 26 Norte con ligera carga desde calle 6 Oriente a la avenida 14 Oriente.
1: Lento.
4: Asentamientos en calle 24 Sur del Boulevard Circunvalación a la avenida San Claudio.
1: A vuelta de rueda.
4: Con intensa carga avenida 2 Poniente de calle 21 Norte a la diagonal Defensores de la República.
1: Clima.
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0: Comercial a través de 91.7 Mix 80s 90. Y más, gracias por compartir conmigo esta hora de trivia. Hoy traemos al presente una frase de película, una frase del sexto sentido. Cole Sear dice la siguiente frase: I see dead people. Veo gente muerta. Esto sucede cuando finalmente se atreve a contarle su secreto a alguien, pero ¿a quién se lo confiesa? En la primera opción, a su mamá; en la segunda, a su maestro; y en la tercera, al psicólogo Malcolm Crowe. ¿Qué opina la banda Mix? Gracias por aquí a Jime, a Rodrigo, Carla, Fabián, Moni, a mi querido Jesús, a Irra, a Gus, que se reportaron a través de las redes sociales, y por supuesto a mi querida Gaby, que por aquí se reporta a través de la opción Talkback en iHeartRadio. Hola, Gaby.
1: Hola, mi querida Jan, aquí saludándote como de costumbre desde el centro de la ciudad para darte la respuesta a la trivia Chavorroc de este día. Y a quien le dice que ve gente muerta es al psicólogo Malcolm. La opción 3 es la respuesta correcta. Buena tarde.
0: Gracias, queridísima Gaby, por reportarte y por compartir esta respuesta correcta. Y en efecto, se trata del psicólogo. Este final, wow, bastante inesperado, en donde podemos ver a Bruce Willis interpretando justamente a este personaje, el psicólogo Malcolm. Lo hace dentro de una pequeña tienda de campaña que se armó como con cobijas y sábanas en su habitación, en donde además sacaba como ese famoso humito, ¿no? Vaporcito, así que lo vemos supuestamente que es cuando llegan los muertos. A través del Talkback en iHeartRadio seguimos en sintonía. Gracias por disfrutar esta hora de trivia a través de 91.7 Mix 80s, 90s y más. 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

0: Escuchamos a Evanescence, Ring Me to Life, a las 3:45. Soy Jan Barrera, mil gracias por haberme dejado acompañarte el día de hoy. Recuerda que en este jueves 24 de septiembre tendremos especial Mix Pop Music dedicado a Celine Dion. En punto de las 4, Luisa Carrandi arranca con este especial, en donde traeremos al presente la trayectoria, la carrera de una de las reinas de las baladas más importantes en la industria musical, Celine Dion. No te lo pierdas, también a través de internet en iHeartRadio. Descarga la aplicación, es completamente gratis. Arranca hoy en punto de las 4 de la tarde para que lo disfrutes. Y por supuesto, si quieres, puedes etiquetarnos en las redes sociales como MixMX Oficial. Si es que lo estás escuchando, arroba MixMX Oficial, arroba Jan Barrera. Y el día de mañana tú y yo, mañana que por fin es viernes, nos escuchamos a partir de las 12 del mediodía. Te deseo una increíble tarde y ya sabes que andamos en contacto en redes sociales, vía TalkBack y por supuesto aquí en 91.7 Mix, 80s, 90s y más. Que tengas una increíble tarde y mañana nos volvemos a escuchar. Adiós.
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3: Excelente tarde de jueves y te acompaño con más información vial.
1: Carga.
3: Que no deja de avanzar en calle 9 Sur, desde el Boulevard Carlos Camacho Espíritu a la avenida 55 Poniente, en Boulevard 14 Sur de avenida San Ignacio a circuito Juan Pablo II.
1: Sin tráfico.
3: Con buen avance avenida 18 Poniente, entre la Gran Avenida y avenida 11 Norte, nada te detiene.
1: Lento.
3: Por asentamientos en calle 24 Sur, del Boulevard Circunvalación a la avenida San Claudio.
1: A vuelta de rueda.
3: Sobre calle 23 Sur de avenida 41 Poniente a la avenida 23 Poniente, al igual que en avenida 2 Poniente, con intensa carga vehicular desde la calle 21 Norte a la diagonal Defensores de la República.
1: Clima.
3: La temperatura actual nos marca 26 grados. 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
4: 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Hay voces que desde las primeras notas son capaces de transformar a quien las escucha, de llevarnos a lugares que solo el corazón conoce el camino. Durante las próximas dos horas nos adentraremos en la vida de una mujer que convirtió la emoción en una forma de cantar. Les damos la bienvenida a esta nueva edición de Mix Pop Music, en la que hablaremos de una de las figuras canadienses más queridas, Celine Dion. Porque detrás de esa voz que ha llenado estadios y vendido millones de discos, hay una historia de amor, sacrificio, pérdidas, decisiones difíciles y, sobre todo, de alguien que no ha dejado de luchar por volver a ser lo que más ama en este mundo, que es interpretar con la voz. Por eso hoy vamos a recorrer juntos la historia de esta gran artista que a tantos nos ha acompañado. 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
4: Celine Dion nació el 30 de marzo de 1968 en un pequeño pueblo llamado Chalemange en Quebec, a 50 kilómetros de Montreal. Fue la menor de los 14 hijos de Teresa Anguay y Ademar Dion. La familia de Celine no tenía grandes recursos económicos, pero sí tenía algo que sería fundamental en su vida: la música. En la casa de los Dion siempre había alguien cantando. Sus padres y hermanos todos compartían esa pasión y era parte de su vida cotidiana. Incluso llegaron a formar un pequeño grupo familiar con el que se presentaban en distintos lugares de la zona.
5: Y Celine, por supuesto que era parte de él.
4: Creció prácticamente entre canciones y aunque todos sus hermanos tenían un gran talento musical, su madre comenzó a notar que el de su hija menor era diferente.
5: Contaba con algo especial.
4: Celine, con apenas 12 años, escribió su primera canción titulada Ce n'est qu'un rêve, que se traduce al español como Solo fue un sueño, que junto con su mamá y su hermano Jacques le dieron forma a la canción.

0: Era solo una niña. No era conocida fuera de Quebec y realmente nadie podía imaginarse lo que sucedería después. Pero sí su familia. Ellos creían en ella. Su madre, Therese, tomó una grabación de aquella canción y decidió enviársela a René Angeli, un manager de Montreal que ya había trabajado con otros artistas como Ginette Reno. Cuando René escuchó aquella grabación, quedó impresionado y no podía esperar a conocer personalmente aquella voz. Durante la primera audición, le pidió algo muy sencillo. Imagínate que estás frente a un teatro lleno. Canta como si estuvieras dando un concierto. Céline se paró frente a él y cantó. René quedó sorprendido y sabía que aquella niña tenía algo mágico. Él se volvió su mayor admirador y creyó tanto en ella que hipotecó su casa para financiar el primer álbum de Céline. Y claro, era una apuesta enorme, pero no tenía dudas. El primer sencillo, Ce n'est qu'un rêve, apareció en 1981 cuando Céline tenía apenas 13 años. Poco después comenzó a colaborar con el letrista Eddy Murnay, quien ya había trabajado con grandes artistas como Edith Piaf, Yves Montand.
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0: Y Barbara Streisand. También quedó impresionado por las posibilidades de aquella voz. Y así fue como Celine Dion comenzó a dar sus primeros pasos profesionales. En 1982, con 14 años, ganó la medalla de oro en el Festival de Tokio Yamaha World Popular Song. Y aquella victoria comenzó a demostrar que la voz que había nacido en una pequeña ciudad de Quebec podía llegar mucho más lejos. René Angeli no solamente había encontrado a una cantante, encontró a la artista con la que estaba dispuesto a construir una carrera desde cero. Y mientras Céline todavía estaba creciendo, los dos comenzaron una aventura que los llevaría desde Quebec hasta los escenarios más grandes del planeta. Vamos a escuchar La Voix du Bon Dieu. Esta canción tiene un significado especial porque le dio título al primer álbum de Céline publicado en 1981 con tan solo 13 años. Además de que la primera vez que Eddie Murray le escuchó cantar le dijo es la voz del buen Dios, lo que se traduce del francés La Voix du Bon Dieu. Están escuchando Mix Pop Music de Céline Dion en Mix.

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3: Continuamos en Mix Pop Music por toda la cadena Mix y quiero saludar a todos los que nos escuchan desde 101.7 Mix Morelia y 93.1 Mix Cancún o desde iHeartRadio. La historia de Celine Dion comenzó a crecer mucho más rápido de lo que cualquiera podría imaginarse. Después de sus primeros discos y de aquella victoria en Tokio, la joven cantante comenzó a salir de Quebec y a presentarse ante públicos cada vez más grandes. Uno de los momentos que marcaron ese camino ocurrió cuando hizo su primera aparición en la televisión francesa, en el famoso programa Champs-Élysées, presentado por Michel Drucker. Céline todavía era prácticamente una desconocida para buena parte del público francés. Pero después de escucharla, Drucker terminó aquella presentación con una frase que se volvería memorable. Recuerden su nombre, Céline Dion.
4: L'amitié, retenez bien le nom de cette jeune fille, Céline Dion.
3: Y Francia, efectivamente, comenzó a recordar su nombre. En 1983, Céline hizo historia al convertirse en la primera artista canadiense en recibir un disco de oro en Francia. Y ese sería solamente uno de los primeros reconocimientos que llegarían durante aquellos años. Ese mismo año, en la gala de los premios Félix, que reconocen lo mejor de la música de Quebec, Céline ganó 4 galardones.
5: La gagnante es Céline Dion.
3: ¡Felicitaciones! Y eso era apenas el comienzo. A lo largo de su carrera terminaría acumulando 45 Félix, convirtiéndose en la artista más premiada en la historia de estos reconocimientos. Pero hubo otro momento que demostró que Céline ya estaba adquiriendo una dimensión mucho mayor.

El 11 de septiembre de 1984, el Estadio Olímpico de Montreal recibió a unas 60.000 personas para un evento especial con el Papa Juan Pablo II. Frente a aquella multitud, a los 16 años, Céline interpretó Une Colombe. Escuchemos Une Colombe de Céline Dion en mí.

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1: 2 meses después viajó nuevamente a Francia y se presentó durante 5 semanas en el Olympia de París como telonera del cantante Patrick Sébastien. Y en 1985 comenzó una importante gira por Quebec. Cada escenario era más grande, cada presentación le daba más experiencia. Pero todavía había un problema. Céline estaba comenzando su carrera siendo una niña. Y su voz, su imagen y su manera de presentarse todavía estaban asociados con esa etapa. Si quería convertirse en un artista que pudiera mantenerse durante muchos años, necesitaba cambiar. Y entonces llegó una de las decisiones más arriesgadas de su carrera. En 1986, Céline y su equipo sabían que había llegado el momento de hacer una pausa. Y no fue una pausa de unas semanas. Céline se retiró de los escenarios durante 18 meses. Para un artista que estaba creciendo rápidamente, desaparecer podía ser un enorme reto. Podía perder público, podía quedar olvidada, podía convertirse en una de esas jóvenes estrellas que tienen un gran comienzo y después desaparecen. Pero Céline hizo exactamente lo contrario. Utilizó ese tiempo para prepararse y crecer. Trabajó en su voz, estudió inglés y comenzó a construir una nueva imagen. Ya no quería ser presentada como la niña prodigio que había conquistado Quebec. Quería convertirse en una artista adulta y cuando regresó, el público encontró a una Céline completamente diferente, más segura, más madura y con una nueva manera de cantar. El resultado fue Incógnito, un álbum que marcó su transformación artística. El tema principal fue escrito por Luc Plamondon, uno de los grandes letristas de la música francófona. Dicho esto, escuchemos Incógnito, de Céline Dion en

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1: El álbum vendió más de 500,000 de copias y representó además un cambio importante en su carrera discográfica. Fue su primer álbum con CBS, sello que posteriormente se convertiría en Sony Music. Y eso significaba algo, que Celine ya no estaba jugando en las ligas menores. Estaba entrando al mismo terreno donde se encontraban algunos de los nombres más importantes de la música internacional. Pero todavía faltaba algo. Una voz como la suya necesitaba un público mucho más grande. Y para conseguirlo, Celine tendría que hacer algo que no era sencillo para una cantante que hablaba francés: aprender a conquistar el mundo en inglés. Y esa sería su siguiente gran apuesta. Esto es Where Does My Heart Beat Now, de Celine Dion en Mix.

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4: Continuamos en esta edición de Mix Pop Music dedicado a Celine Dion por toda la cadena Mix y por iHeartRadio. Celine era una de las grandes estrellas de la música en francés. Pero si quería convertirse en una figura mundial, tenía que aprender a moverse en inglés. Y eso significaba empezar prácticamente desde cero. En 1989 comenzó a trabajar seriamente en ese idioma y en su pronunciación. No quería simplemente aprender las palabras de las canciones. Quería poder comunicarse, dar entrevistas y desenvolverse naturalmente frente a un público que no hablaba francés. En 1988, Celine había representado a Suiza en el Festival de la Canción de Eurovisión con Ne parte pas sans moi y había ganado el concurso por apenas un punto. Aquella victoria fue importante porque puso su nombre frente a millones de espectadores europeos, pero Celine sabía que todavía tenía que demostrar que podía triunfar fuera del mundo francófono. En 1990, Celine Dion lanzó Unison, su primer álbum grabado completamente en inglés. El disco fue producido entre Londres, Los Ángeles y Nueva York y reunió a compositores y productores como Chris Neal, Aldo Nova y David Foster. Era el proyecto que debía presentar a Celine ante una audiencia mucho más grande. Y así fue. Una de las canciones que ayudó a presentar a esa nueva Celine fue Where Does My Heart Beat Now? La canción llegó al top 10 del Billboard Hot 100 en Estados Unidos. Por primera vez, Celine Dion estaba entrando en las listas del mercado estadounidense. A partir de ese momento comenzaron a abrirse puertas que antes parecían imposibles. Celine apareció en The Tonight Show con Jay Leno y en los Juno Awards de Canadá ganó los premios al Álbum del Año y Vocalista Femenina del Año. Pero en 1991 llegó una oportunidad que cambiaría todavía más su posición dentro de la música estadounidense. Disney estaba preparando una versión animada de La Bella y la Bestia y Celine fue elegida para interpretar la canción principal junto a Phoebe Bryson. La canción se convirtió en un enorme éxito. Llegó al número uno y ganó tanto un Grammy como el Oscar a Mejor Canción Original. El 30 de marzo de 1992, precisamente el día de su cumpleaños número 24, Celine interpretó Beauty and the Beast junto a Phoebe Bryson durante la ceremonia de los premios de la Academia. Al día siguiente de los Oscar, presentó su segundo álbum en inglés, en The Tonight Show, y el reconocimiento que estaba recibiendo ya era enorme. Escuchemos Beauty and the Beast de Celine Dion y Phoebe Bryson en Mix FM.

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1: A inicios de 1993, Celine cantó The Power of Love, una canción que ya había sido popularizada años antes por Jennifer Rush, pero en la voz de Celine se convirtió en otra cosa. Su interpretación llevó a la canción hasta el número uno del Billboard Hot 100, donde permaneció durante 4 semanas, y de hecho, hasta la cantó para el presidente Bill Clinton. A finales de ese mismo año, en noviembre, con el lanzamiento del álbum The Color of My Love, Celine decidió revelar públicamente algo que durante años había mantenido en privado y que estaba enamorada de René Angeli, su manager, 26 años mayor que ella.

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1: En los años 90, Celine Dion estaba viviendo uno de los momentos más importantes de su carrera. El 17 de diciembre de 1994 se casó con René Angeli en la Basílica de Notre Dame en Montreal, en una ceremonia muy especial, casi sacada de un cuento de hadas. De hecho, fue transmitida en directo por la televisión canadiense para que todos sus seguidores pudieran ser testigos de ese gran momento. Mientras su vida personal tomaba un nuevo camino, la carrera seguía creciendo.

creciendo rápidamente. Había conseguido un número uno con The Power of Love. Había ganado un Grammy y un Oscar por Beauty and the Beast, y The Color of My Love se había convertido en un éxito internacional. Pero Celine todavía tenía algo que demostrar, que podía ser una superestrella mundial sin dejar atrás sus raíces. Y en 1995 hizo exactamente eso. Celine regresó a la música en francés y trabajó con el compositor y letrista francés Jean-Jacques Goldman. Juntos crearon Deux, un álbum que terminaría convirtiéndose en uno de los discos en francés más exitosos de todos los tiempos. El álbum vendió alrededor de 10 millones de copias en todo el mundo y dio canciones que se volvieron indispensables dentro de su repertorio, como Pourquoi tu m'aimes encore, Je sais pas y Les dernières seront les premières. Vamos a escuchar Pourquoi tu m'aimes encore de Céline Dion en Mix.

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4: Continuamos en Mix Pop Music por toda la cadena Mix y quiero saludar a todos los que nos escuchan desde 92.7 Mix Puerto Vallarta y 90.1 Mix Toluca. Y también a quienes nos escuchan desde algún lugar del mundo a través de iHeartRadio. Mientras en Francia y Quebec, Céline demostraba que seguía siendo una de las grandes voces de la música en francés, en Estados Unidos estaba a punto de comenzar otra etapa. En 1996 llegó Falling Into You. El álbum era ambicioso. Reunía a algunos de los productores más importantes de la industria, entre ellos David Foster, Humberto Gatica y Jim Steinman, y mostraban a una Céline mucho más segura de sí misma. La primera canción que presentó del disco fue Because You Love Me, escrita por Diane Warren para la película Up Close and Personal. La canción hablaba de una persona que había estado ahí cuando todo parecía imposible. Y de cierta manera terminó encajando perfectamente con la propia historia de Céline, una mujer que había llegado hasta ahí gracias a las personas que habían creído en ella.

canción alcanzó el número uno en la revista Billboard en apenas 3 semanas, convirtiéndose en uno de los mayores éxitos de su carrera, y Falling Into You fue todavía más grande. El álbum llegó al número uno en 11 países y terminó ganando 2 premios Grammy, incluyendo Álbum del Año. Con el tiempo, vendería más de 30 millones de copias alrededor del mundo. Pero Celine todavía tenía una sorpresa más. El 19 de julio de 1996, el mundo entero estaba pendiente de la ceremonia de apertura de los Juegos Olímpicos de Atlanta. Y ahí apareció ella, frente a una audiencia televisiva estimada en más de 3.5 millones de personas. Celine interpretó The Power of a Dream.

Aquella presentación fue uno de los momentos que definen una carrera. Porque ya no se trataba solamente de vender discos o llenar conciertos. Celine estaba cantando para una audiencia que prácticamente abarcaba todo el planeta. La niña que había comenzado cantando en una pequeña ciudad de Quebec estaba ahora frente a una de las audiencias televisivas más grandes de la historia. Pero todavía faltaba el capítulo que cambiaría para siempre la manera en que el mundo la recuerda. Mientras tanto, vamos a escuchar The Power of a Dream de Celine Dion en Mix FM.

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3: Continuamos en Mix Pop Music de Celine Dion por toda la cadena Mix. Y quiero saludar a todos los que nos escuchan desde 91.7 Mix Puebla o a través de iHeartRadio. En 1997, durante los premios Oscar, Celine volvió a demostrar que podía enfrentarse a cualquier escenario. Se convirtió en la primera artista en interpretar dos canciones durante la misma ceremonia, Because You Love Me y sustituyendo a Natalie Cole, I Finally Found Someone. Y ese mismo año comenzó a trabajar en un nuevo álbum que llamaría Let's Talk About Love. El disco tendría colaboraciones con artistas como Barbra Streisand, Luciano Pavarotti y los Bee Gees. Pero entre todas aquellas grandes canciones, había una que al principio parecía simplemente otra balada más, escrita para una película que todavía no se había estrenado. Celine ni siquiera estaba segura de querer grabarla. Y esa canción estaba a punto de cambiarlo todo. En 1997, Celine Dion ya era una de las artistas más importantes del mundo. Había ganado premios, tenía canciones en los primeros lugares y podía llenar grandes estadios. La historia comenzó con un hombre llamado James Horner, el compositor encargado de crear la música para una película que estaba causando una enorme expectativa, Titanic, dirigida por James Cameron. Horner tenía una idea. Quería crear una canción para los créditos finales de la película. El problema era que James Cameron no quería una canción pop al final de Titanic. Su intención era que la película terminara con la fuerza de la música instrumental de Horner. Horner escribió la melodía y trabajó con el letrista Will Jennings para crear una canción que hablara de amor, pérdida y de un sentimiento que pudiera sobrevivir incluso después de una tragedia. La canción se llamó My Heart Will Go On y Horner sabía exactamente quién quería que la cantara. En 1997, mientras Celine estaba en Las Vegas, Horner fue a verla y le presentó la canción. Se sentó frente al piano y comenzó a tocarla. Y la reacción de Celine no fue la que podríamos imaginar, porque no quedó convencida. De hecho, contó que la primera vez que escuchó a Horner cantar la canción al piano le pareció bastante mala. El propio compositor podía ser brillante creando música, pero según Celine, no era precisamente un gran cantante. La canción era muy emocional y Celine no estaba segura de querer grabarla. Entonces, René Angeli le propuso que hiciera un demo. Así no tenía que ser la versión definitiva. Solo había que grabarla para que Horner pudiera enseñársela a James Cameron. Y así Celine aceptó. Entró al estudio y cantó. Y esa primera grabación terminó siendo mucho más importante de lo que cualquiera esperaba. James Horner llevó el demo a James Cameron. El director lo escuchó y cambió de opinión. La canción que originalmente no quería para su película ahora tenía un lugar en ella y estaba a punto de convertirse en uno de los mayores éxitos de la historia de la música. Cuando Titanic llegó a los cines en diciembre de 1997, se convirtió en un fenómeno mundial y la canción comenzó a crecer junto con ella. My Heart Will Go On apareció en el álbum Let's Talk About Love de Celine y también en la banda sonora de Titanic. Llegó al número uno en muchos países y terminó convirtiéndose en el tema más reconocido de su carrera. Dentro de la película acompaña la historia de Jackie Rose, pero también habla de algo mucho más grande: recordar a alguien incluso después de haberlo perdido. Tal vez por eso conectó con tanta gente. En 1998, Celine interpretó la canción en los premios Grammy. La presentación fue sencilla. un vestido elegante, un piano y una orquesta de cuerdas. En 1999, My Heart Will Go On ganó 2 premios Grammy, incluyendo Grabación del Año y Mejor Interpretación Vocal Pop Femenina. También había ganado el Globo de Oro y el Oscar a Mejor Canción Original para James Horner y Will Jennings. Y de pronto, cuando alguien pronunciaba el nombre de Celine Dion, inmediatamente aparecía en la memoria de millones de personas My Heart Will Go On. Escuchémosla, aquí en Mix FM.
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4: Amigos, amigas de Mix, de regreso en esta tarde de jueves con más información vial.
2: Una vuelta de rueda.
4: Sobre calle 2 Norte de Boulevard 5 de Mayo a Calzada de los Fuertes.
2: Lento.
4: Asentamientos en Avenida 24 Sur de Boulevard Los Pilares a el Circuito Juan Pablo II. También Avenida 68 Poniente, desde la calle 17 Norte a la Diagonal 9 Norte.
2: Ligera carga.
4: Sobre la calle 19 Sur, de Avenida 5 Poniente a la Avenida 15 Poniente.
2: Clima.
4: La temperatura, 24 grados. ¿Te gustaría estar al tanto de cómo cambia el tráfico y clima en la ciudad? 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
4: Continuamos en Mix Pop Music por toda la cadena Mix y quiero saludar a todos los que nos escuchan desde 92.5 Mix Pachuca y desde iHeartRadio. Después de Titanic, parecía que Celine Dion podía conseguir cualquier cosa. Pero detrás de todos esos escenarios había una mujer que empezaba a preguntarse algo muy sencillo.
5: ¿Y ahora qué sigue?
4: Había pasado buena parte de su vida trabajando. Desde que era una niña, su rutina había sido grabar discos, viajar, ensayar y subir al escenario. Y después de una década en la que prácticamente no había parado, Celine comenzó a sentir que necesitaba algo diferente. Necesitaba tiempo para su familia, René y, claro, que para ella. En 1999 lanzó All the Way, A Decade of Songs, una recopilación que reunía algunos de sus más grandes éxitos y también nuevas canciones. Entre ellas estaba That's the Way It Is, producida por David Foster y el dúo sueco Max Martin y Christian Lundin. El álbum fue un éxito enorme, pero también marcó el final.

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1: En el año 2000, Celine tomó una de las decisiones más difíciles de su carrera y se retiró temporalmente una vez más de los escenarios. No porque su carrera estuviera en problemas, de hecho, era todo lo contrario. Celine quería tener una vida más normal junto con René y formar una familia. Durante años habían intentado tener hijos y finalmente recurrieron a tratamientos de fertilidad. Para una mujer que había vivido prácticamente toda su vida frente a las cámaras, aquel cambio significaba algo muy grande. Y el 25 de enero de 2001 llegó uno de los días más importantes de su vida. Nació su primer hijo, René Charles. Celine tenía 32 años. Por primera vez en mucho tiempo, su mayor felicidad no estaba relacionada con una canción, un premio o un escenario. Después de convertirse en madre, Celine comenzó a pensar en regresar, pero quería volver de una manera diferente. Y esa nueva etapa comenzó con una canción que parecía escrita para describir perfectamente lo que estaba viviendo. Vamos a escuchar A New Day Has Come en Mixpo.

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1: En 2002 apareció el álbum A New Day Has Come. Era una nueva etapa para Celine. Había sido madre, había pasado tiempo lejos del público y ahora estaba lista para volver. La canción llegó al número uno en varios países y el álbum encabezó las listas en más de una decena de mercados. Pero su regreso no significaba que quisiera volver a hacer exactamente lo mismo. En 2003 comenzó una residencia en el Caesars Palace. Durante años, Las Vegas había sido considerado un lugar donde las grandes estrellas iban a presentarse después de haber pasado su mejor momento. Pero Celine tenía otra idea, un show pensado específicamente para un escenario permanente, con grandes músicos, bailarines, luces, escenografía y una producción que pudiera competir con cualquier espectáculo de Broadway. La residencia se llamó A New Day. Las Vegas estaba a punto de convertirse en su segunda casa. Después de haber conquistado el mundo, Celine ahora quería encontrar un equilibrio. Y eso la llevaría a una de las etapas más exitosas e importantes de su carrera. Vamos a escuchar I'm Alive de Celine Dion en Mix FM.

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0: Taylor Swift anuncia The Life of a Showgirl, The Encore, que incluye 4 canciones nuevas. Harvey Weinstein fue condenado a 15 años de prisión por agresión sexual a un asistente de producción en 2006. El productor de Resident Evil está trabajando en una película de Silent Hill. Robert Eggers dirigirá una nueva adaptación de Romeo y Julieta. Kacey Musgrave encabezará el homenaje a Dolly Parton en los MTV Video Music Awards 2026. El nuevo sencillo de U2, Silencio, ya está disponible.
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3: Continuamos en esta emisión de Mix Pop Music. Quiero saludar a todos los que nos escuchan a través de 106.5 Mix Querétaro, además de todos los que nos escuchan a través de iHeartRadio desde algún lugar del mundo. Mientras el público veía a una superestrella sobre el escenario, fuera de él, su vida estaba cambiando. En 2001 había nacido su primer hijo, René Charles, y la maternidad comenzó a ocupar un lugar importante en sus decisiones. Intentó encontrar una manera de combinar su trabajo con su nueva vida familiar, algo que no siempre fue sencillo para una artista acostumbrada a vivir entre aeropuertos, hoteles y escenarios. Durante estos años siguió grabando. En 2003 lanzó One Heart, un álbum que mostró una faceta más cercana al pop y que incluyó canciones como I Drove All Night, una versión del clásico de Cyndi Lauper. Ese mismo año comenzó una nueva etapa en Las Vegas, pero Celine no se quedó solo ahí. Continuó publicando discos, participando en proyectos especiales y mantuvo una presencia constante en la música internacional. En 2007 llegó Taking Chances, un álbum que incluía canciones de compositores muy distintos y que mostraba a una Celine dispuesta a experimentar con sonidos más actuales. La canción que daba nombre al disco hablaba precisamente de asumir riesgos, y eso era algo que Celine había hecho durante toda su carrera.
4: This is Taking Chances.

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1: En 2008 decidió volver a salir por todo el mundo. La gira Taking Chances World Tour comenzó en febrero de ese año y recorrió 5 continentes. Fueron más de 90 ciudades y cerca de 3 millones de espectadores. Después de la gira llegó otra noticia importante para su familia. En octubre de 2010, Celine y René se convirtieron nuevamente en padres. Nacieron sus hijos mellizos Eddie y Nelson. Celine tenía entonces 42 años. Su llegada hizo que la vida familiar adquiriera todavía más importancia, pero apenas unos meses después volvió a trabajar. En marzo de 2011 regresó al escenario de Las Vegas con una nueva residencia. Esta vez, el espectáculo tenía un concepto diferente y mezclaba sus grandes éxitos con canciones de películas y momentos más teatrales. Escuchemos el cover que hizo Celine Dion a Eric Carmen. Esto es All By Myself. Bueno.

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1: La residencia continuó durante varios años y se convirtió nuevamente en un éxito. Pero mientras la carrera de Celine seguía funcionando, su vida privada comenzó a entrar en una etapa mucho más difícil. En 2013, René Angeli volvió a ser diagnosticado con cáncer de garganta. Celine comenzó a reducir sus compromisos profesionales para poder acompañarlo. En agosto de 2014 tomó una decisión todavía más importante. Anunció que suspendía temporalmente sus presentaciones y que quería concentrarse en su esposo y en sus hijos. René necesitaba cuidados y Celine quería estar a su lado. Durante meses, la vida de la familia transcurrió lejos de los grandes escenarios, hasta que llegó enero de 2016. El día 14 murió René Angeli a los 73 años. Su esposo y también el hombre que había creído en ella desde que era una niña de 12 años. Dos días después, también perdió a su hermano Daniel. En cuestión de días, Celine tuvo que despedirse de dos personas fundamentales en su vida. La situación fue devastadora. Sin embargo, poco después decidió regresar al escenario, porque cantar también es una manera de sanar y seguir adelante. En febrero de 2016, volvió a presentarse en Las Vegas. Y durante esa etapa, interpretó una canción que adquirió un significado completamente distinto después de la muerte de René.

La canción, escrita por Jean-Jacques Goldman, habla del deseo de tener una noche más junto a alguien que amas. Para Céline, la letra tenía una carga muy personal. Un cœur un soir se convirtió en uno de los mayores éxitos en francés de los últimos años y llegó al número uno en Francia. Céline estaba regresando a los escenarios durante sus duelos y todavía no sabía que unos años después tendría que enfrentarse a una batalla diferente. Escuchemos It's All Coming Back to Me, de Céline Dion en Mix FM.

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2: Amigas, amigos de Mix, de regreso a tu camino con más información vial.
0: Lento.
2: La circulación de calle Nayarit entre Avenida Puebla y Avenida 105 Poniente. También en calle 7 Norte de Avenida 52 Poniente a la diagonal Defensores de la República. Sé muy paciente.
0: A vuelta de rueda.
2: La circulación en Avenida Juárez entre calle 27 Sur y Boulevard Atlixco, así como calle 2 Norte de Boulevard 5 de Mayo a Calzada de los Fuertes.
0: Ligera carga.
2: En Avenida 4 Poniente desde calle 17 Norte a la calle 9 Norte.
0: Sin tráfico.
2: Aprovecha la buena circulación que tenemos en calle 29 Sur de Avenida 35 Poniente a la Avenida 23 Poniente.
0: Clima.
2: 23 grados y llueve en distintas zonas de la ciudad. Conduce con mucha precaución. 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
6: Continuamos en Mix Pop Music por toda la cadena Mix y quiero saludar a todos los que nos escuchan desde 106.5 Mix Ciudad de México y cualquier parte del mundo a través de iHeartRadio. Alrededor de 2008, Celine comenzó a experimentar problemas físicos que aparecían de manera ocasional. Con el paso del tiempo, los síntomas fueron aumentando y comenzaron a afectar sus presentaciones. En diciembre de 2022, decidió hablar públicamente de lo que estaba sucediendo. Dijo que había sido diagnosticada con síndrome de la persona rígida, una enfermedad neurológica poco común que provoca rigidez muscular y espasmos, y estos últimos estaban afectando su capacidad para cantar. Su cuerpo podía quedarse rígido por mucho tiempo, y su voz se iba o no respondía como ella necesitaba. Así que en mayo de 2023 anunció que cancelaba las fechas restantes del Courage World Tour, la gira que había comenzado en 2019 por el lanzamiento del álbum Courage y que hablaba sobre sus duelos, lo que estaba sintiendo y pasando en su vida. Tuvo que detenerse primero por la pandemia y después por su estado de salud. Celine tenía que aceptar que por el momento no podía hacer lo que durante décadas había hecho con tanta facilidad, subir a un escenario y cantar durante horas, pero sí el contar de su historia. Así que en 2024 llegó el documental I Am Celine Dion. La película mostró una parte de su vida que normalmente quedaba lejos de las cámaras. Se le puede ver durante sus tratamientos realizando ejercicios físicos y trabajando para recuperar el control de sus músculos. También muestra su frustración. En uno de los momentos más fuertes del documental, Celine intenta cantar y su cuerpo sufre un espasmo. La escena es difícil de ver porque lucha para conseguir que su propio cuerpo le responda. Por otro lado, el documental también muestra su determinación de querer volver a cantar. Aunque no sabía exactamente cuándo podría hacerlo. En febrero de 2024, Celine hizo una aparición sorpresa en los premios Grammy. Era la primera vez en varios años que se presentaba públicamente en una ceremonia de esa magnitud. Cuando salió para entregar el premio al álbum del año, recibió una ovación de pie. Y esa aparición hizo que muchas personas se preguntaran si volvería a cantar. En julio de ese mismo año llegó una señal de esperanza. Durante la ceremonia de apertura de los Juegos Olímpicos de París, Celine hizo un regreso triunfal al escenario cantando L'Hymne à l'amour de Edith Piaf desde el primer piso de la Torre Eiffel. Fue su primera aparición pública cantando en muchos años. Sí.

La lección de la canción no podía ser más significativa. Habla sobre el amor que permanece incluso cuando todo cambia. Y mientras Celine cantaba, era imposible no pensar en todo lo que había vivido. La muerte de René, la pérdida de su hermano, los años de enfermedad, los conciertos cancelados, el miedo de no volver a cantar. Y ahora estaba otra vez frente a millones de personas. El 30 de marzo de 2026, el día de su cumpleaños 58, Celine Dion publicó un video debajo de la Torre Eiffel, confirmando sus primeras presentaciones en vivo después de varios años. Ella misma lo describió como el mejor regalo de cumpleaños de su vida. Y así nació Celine Dion, París, 2026. Una residencia en el Plénitude Arena de Nanterre empezando el 12 de septiembre de 2026, con funciones que se extendieron por la demanda del público hasta 2027. Más de 9 millones de fans se registraron para conseguir un lugar en la preventa y todas las fechas se agotaron en cuestión de horas. ¿Se acuerdan de las palabras que dijo Michel Drucker, el presentador del programa Champs-Élysées en 1983? En la primera aparición de Celine Dion ante la televisión y la audiencia francesa, pues fueron realmente un buen augurio, porque la gente sí que recuerda su nombre. Y además, esta residencia en París es muestra de ello. Franceses, personas de todo el mundo comprando boletos para verla en esta nueva etapa. Y así llegamos al final de este recorrido por la música, la vida y la carrera de Celine Dion. Un artista que nos ha regalado canciones inolvidables y que a lo largo de los años también nos ha mostrado la importancia de seguir adelante, incluso en los momentos más difíciles. Cerremos el programa con Love Again, una canción que forma parte de la película homónima de 2023 en la que también participó Celine. Muchas gracias por escuchar Mix Pop Music Celine Dion, una producción de Grupo Asir, conectando a millones.

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